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0: Muy, pero muy buen día. ¿Qué cuentan? ¿Qué dicen? ¿Cómo les va? Bienvenidos a la mañana de hoy. Bienvenidos a esta, la mañana del miércoles. Ya y rápidamente, después del feriado del XL, estamos en la mitad de la semana. Claro, semana que se va a hacer cortita, ya promediando esta semana, en este caso en el miércoles 19 de agosto. Como siempre y cada día, a través del dial en 93.3 en FM Ciudad, disfrutando y compartiendo un nuevo día, un nuevo encuentro, como ocurre cada día, de lunes a viernes y hasta la una de la tarde, con actualidad, información y muy buena música.
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0: 8:30, exactamente, en la mañana de hoy. Así empezábamos a compartir esta mañana y emisión de hoy, ¿eh? Arrancábamos como siempre con folclore, como sucede cada día, cada mañana, con un tiempo importante, gran parte de la primera mitad de programa destinado a lo nuestro, en definitiva, que es el folclore. Y como siempre, con una buena y linda mañana de radio, con mucha información, con toda la actualidad, con todo lo que pasa en la ciudad, el distrito, la región, el país y el mundo. Por supuesto, no falta nada de toda esa información que vos querés, la que vos necesitás y conocer y, lógicamente, escuchar y compartir. Y en este caso, hoy, miércoles, pero cada día, de lunes a viernes, aquí en esta y en cada emisión. Así que te invito a que te quedes, que sigas formando parte de la gran familia que somos. Agradecidos de que nos elijas como cada mañana, también en esta, la mañana del miércoles 19 de agosto. A través del dial en 93.3 en FM Ciudad y hasta la 1 de la tarde en Buen Día Ciudad.
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8:36 exactamente en la mañana de hoy. En esta mañana de hoy, miércoles, así vamos, compartiendo, disfrutando de este día, la emisión de hoy del folclore, como siempre, cada día. Folclore que ustedes pueden elegir, folclore que ustedes pueden programar, temas que pueden seleccionar, proponer a través del 2355-411032. Es la manera en la que llegan a nosotros, vía WhatsApp, de audio, de texto, con alguna imagen, aquel que nos quiera mostrar, por ejemplo, dónde anda, con quién, haciendo qué a esta hora de la mañana, en esta fresca mañana. Hoy realmente una fresquita mañana, pero con un sol que, por suerte, forma parte ya desde muy temprano de este día. Sol que, además, importante, igualmente ya te lo voy a detallar en algún ratito, pero vino para quedarse. Nos espera un día realmente soleado, un cielo impecable, celeste. Hoy es un lindo, un buen día. Bueno, comunícate con nosotros, ponele música, sumale información a la mañana. Te recuerdo nuestro teléfono 2355-411032, la manera que tenés de llegar a nosotros, como siempre, y también, por supuesto, en esta mañana de hoy. No te quedes con ganas de escuchar algún determinado tema, de dedicar algún tema a quien sea, de dejar tu saludito de buena onda, de contarnos y hacernos sentir que estás ahí del otro lado y en sintonía.

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tempranito. En un ratito nomás ya te voy a contar lo que en materia de clima va a ocurrir durante el día de hoy, ¿eh? Hoy tenemos un día realmente bueno. Hoy es de esos días que podemos decir, al menos en lo climático, buen día, porque realmente lo vamos a tener, lo tenemos y seguirá igual o mejor en lo que resta del día. Pero será tema a tratar en algún ratito nada más. Te quiero contar ya lo que anoche pasó en materia de juegos, adelantarte y anticiparte todo lo que se viene para este miércoles, el día más importante que tiene la semana. Anoche en la cabeza de la ciudad resultó el 4640, completaron los 10, 684, 073, 323, 848, 381, 002, 481, 603 y el 189. La provincia, por su parte, de la cabeza tuvo anoche al 6778, 6778, completaron los 10, 368, 742, 136, 086, el 075, 133, 395, 705 y el 345. En tanto que en la de Córdoba resultó a la cabeza en la noche de ayer el 256, la cabeza para Santa Fe el 412, el primer premio para Entre Ríos el 413 y completó Montevideo, que tuvo como primer premio al 517. Te reitero, el 640 fue la cabeza para la ciudad, 778 para la provincia, 256 en Santa Fe, 412 en Córdoba, 413 en Entre Ríos, 517 en Montevideo. Hablando de lo que se viene para hoy, ¿por qué es, y te decimos, cada día, cada miércoles, que es el día más importante? Bueno, porque a las habituales quinielas de cada día se suman hoy, no solo en el mismo día, sino hoy prácticamente momento también, el sorteo de Loto y de Quini. Hoy es un día de Loto, Quini, juegos que ofrecen cifras millonarias, que te pueden transformar en un nuevo millonario si tuvieras la fortuna, la suerte de poder acertar los 6 de cualquiera de las versiones, tanto de uno como de otro. Por lo tanto, si no lo hiciste, no formás parte del sorteo de hoy, ni de Loto ni de Quini, estás a tiempo y, lógicamente, realizar tu apuesta pendiente de lo que pueda pasar esta noche y por ahí, ¿quién te dice, no? Mañana, despertando en una nueva etapa de tu vida, siendo un nuevo millonario.

0: 8:54, con muchos mensajes ya, con mucha gente, por suerte. Y muy agradecido y feliz por esto que está escribiéndonos, mandándonos algún que otro audio, programando música, haciendo sentir simplemente su presencia del otro lado, con algún saludito, con algún mensaje y una mirada positiva del día, por ejemplo, en este día de hoy, en este miércoles 19, ya de agosto, increíble, ¿no? Etapa final para este agosto 2026. Bueno, Mari, como siempre, es una de las que anda muy tempranito allí del otro lado y en el dial, me dice buen día. Bueno, buen día, Mari, muy, muy buen día para vos. Hablando de madrugadores, de madrugadoras, mi amiga Ramona, como siempre y cada día, me dice por acá, Hugo Bassi Familia de 93.3, un matecito con mucho amor para desearte un día súper feliz. Buenos días, me cuenta, qué lindo. Bueno, Ramona, Pepe, andan por allí, como siempre, en la frecuencia de 93.3. Mi amigo Talo, que anda por ahí, qué cuenta, Talito. Buen día, Talo, buen día.
1: Buen día, Hugo. Feliz día. Parece que pinta para ser un buen día. ¿Todo bien? Acá estamos esperando ya el folclore. Te voy a pedir para comenzar Los Enganchaditos de Campedrino, las buenas chacareros, zamba, no sé lo que son, para empezar. Bueno, Hugo, que tengan un feliz día. Saludos para todo Meguino, un abrazo para vos, para toda tu familia. Gracias, Hugo. Hasta luego.

0: Recuerden que ustedes también se pueden comunicar con nosotros a través del 2355-411032, que es la forma que tienen para llegar a nosotros cada día, cada mañana, también en esta, la mañana del miércoles. Un mensajito de audio, un mensaje de texto, alguna imagen, lo que quieras, realmente, WhatsApp de por medio, por supuesto, para formar parte de nuestro programa como siempre. Folclore y del bueno en esta primera parte de hoy.
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9:19 exactamente en la mañana de hoy, mañana de miércoles. Como les contaba, con un montón de mensajes, quiero seguir saludando a los muchos que nos escriben, que nos mandan algún audio. Y como siempre, cada mañana haciendo un montonazo.

0: Bueno, estoy debiendo unos enganchaditos, me pidió Talo de Campedrinos. Ahí los vamos a ubicar en algún ratito nada más, ¿eh? Para que suenen Campedrinos, aquellos que pasaron por nuestro festival hace algún tiempito y que por supuesto sonarán también aquí en la mañana de hoy, en esta mañana de miércoles. Hablando también y de lo que tiene que ver con mensajes en nuestro celu, Omar, infaltable, como cada día me dice por acá, buenos días Hugo. Muy, pero muy buen día, Omar querido, ¿eh? Bienvenido a la mañana. Gracias como siempre por estar en frecuencia. Tengas también un bonito día. Mónica que me dice, buen día Hugo, buenos días. Y me pone una linda imagen, el mate, el termo y unos corazones por ahí. Moni, besote enorme para vos. Gracias como siempre por andar en frecuencia. Mi amiga Roxana que anda por allí, le digo buen día.
1: Hugo, pasame un tema de celebrar la pampa para mí, para mi marido y para Luquita. Tengo que notarme mi mano, comenta que 20, 23, soy Roxana.

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1: Así vamos, avanzando en la mañana de hoy. Bueno, hablando de mensajes y saludos, el que se va para arriba es mi amigo Mati, realmente, hombre que si hay pocos en esta etapa de la vida y en este contexto se va para arriba, es el amigo Mati. Bueno, pero para arriba de verdad se va, porque a la altura, allí, en la altura, saca una foto y me dice: buen día, Huguito, linda mañana por acá. Estamos a pleno con Coqui. Saludos, me cuenta. Bueno, les quiero mandar un abrazo muy grande para mis amigos de Video Cable. Andan Coqui y, por supuesto, Mati laburando, trabajando, haciendo seguramente mantenimiento de línea y, por supuesto, escuchando 93.3. A ambos les quiero mandar un gran, gran saludo. No tuve el placer de ser compañero de Mati, por suerte sí, de conocerlo y encontrarlo en la vida. Y de Coqui lo contaba el otro día. Primeros empleados, fuimos de Video Cable a Medino con Coqui, el camarógrafo, yo periodista. Allá, año 92, Coqui, 91. Bueno, allí justamente empezábamos a trabajar para Video Cable Medino, largos 20 años. Mira, ahora que se viene el automovilismo, que de hecho los vamos a tener de invitados hoy por acá, andará la gente del automovilismo, y me pedían, dice, ¿por qué no vuelven a hacer el programa que hacían antes? Coqui, escuchalo a Rogelio, que nos quiere hacer laburar como laburábamos antes, impresionante. Los kilómetros, los días sin dormir, pasando de largo, porque yo, por ejemplo, hacía sonido en esa época y terminar una fiesta, cumpleaños, casamiento, egreso, día de la primavera, y inmediatamente baño, cambio de pilcha y arrancar para, lógicamente, transmitir por radio y, lógicamente, capturar todas las imágenes, las notas, todos los reportajes y lo que dejaba cada fecha del automovilismo regional. Otras épocas. Otros jóvenes como nosotros de hoy, como lo éramos en aquella época, que se hagan cargo realmente de esa ardua, muy linda, realmente es una tarea hermosísima, pero, y en verdad, todo tiene un momento en la vida. Y no sé, Coqui, yo ya pasé esa etapa.
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1: Bueno, les mandamos un gran saludo para ambos. Hablando de mensajitos, me dice Juani por acá: buen día, Hugo, pasame el tema. Fuerte no soy. Estamos Metapala con Gonzalo. Bueno, el saludo para Gonzalo, para Juani, que andan en frecuencia en 93.3 en FM Ciudad en la mañana de hoy. La cantidad de mensajes que tengo, ya se los voy a ir leyendo, los vamos a ir escuchando, por supuesto, también en la mañana de hoy, pero quiero ahora ya compartir con ustedes lo que dice el pronóstico del tiempo. ¿Qué vamos a tener en materia de clima a lo largo de este día de hoy, en este, el lindo, miércoles 19 de agosto?
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0: cuento lo que en materia de clima vamos a tener durante el día de hoy. Por suerte, día hermoso. Realmente casi te podía decir, o lo podríamos vivir e interpretar como un anticipo de primavera, porque vamos a tener un día con mucho, mucho sol. Poco viento, además, y por suerte, es un día donde el viento no supera los 23, 25 kilómetros. Viento del noroeste a lo largo de todo este día, con un cielo totalmente descubierto, el cielo impecable, celeste, el sol que, tal como ahora, se muestra igualmente durante todo el día, hasta que caiga la tardecita de hoy, con una intensidad realmente importante. La temperatura máxima prevista para el día de hoy, casi 19 grados. Qué lindo, ¿eh? Realmente, hoy tenemos un clima y un día estupendo, realmente espectacular. Así que deseo que lo bonito, lo lindo que tiene este día, lo puedan ustedes sentir, transmitir, vivir en el resto de la vida, ¿no? Que no solo el clima sea bueno en este día y que podamos decir buen día por una cuestión climática, sino porque en verdad sentimos que hoy en nuestra vida tenemos un buen día. Que así sea, hacer y poner lo que realmente tenemos que hacer y poner cada uno para transformar a cada día, más allá del clima, en un buen día para ir construyendo día por día una muy buena vida. Hay cambios favorables, en lo, depende del gusto de cada uno, claro, desde mi criterio, favorable en el extendido. Te lo voy a contar en algún ratito cuáles son las modificaciones que hay con respecto a los que hasta ayer te contábamos en el pronóstico extendido. 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

0: Cuando calle mi voz, el tema que suena y compartimos aquí en la mañana de hoy. Se trata de Marcos Espinosa, nuestro querido amigo Pollona, sonando aquí en la mañana de hoy. Propuesto por Marta, que me escribía al 2355-411032. Le mando un saludo muy grande a Marta. Me dice, buen día gente de 93.3. Tengan todos una muy buena jornada, que sea un día lleno de bendiciones. Si podés pasar, Marcos Espinosa, gracias, me cuenta, el mate, la figura del mate, tres corazones, azul, amarillo y azul, claro, entendiendo por qué, incluso jugó Boca anoche, ganó Boca, goleó Boca anoche, 4-0, y Marta anda ahí, claro, recordando su alegría y por supuesto el hecho de que Boca nos haya dado a todos los hinchas de Boca una alegría durante la noche de ayer. Bueno, son mensajitos, mi amiga Mirta que anda por ahí, que me cuenta que Mirta, me deja un mensajito de audio a ver qué cuenta la amiga, buen día.
1: Hola Huguito, buen día, ¿cómo estás? Tenemos un día espectacular, hace frío pero está re lindo con el sol, así que tengas muchas bendiciones en este día miércoles de hoy. ¿Me pasarías de algo de los Altamirano? Gracias, Huguito. Si hay sorteo, anótame. Acá estamos, escuchándote.
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0: Bueno, vamos ya llegando al final de nuestra primera parte, como siempre, destinada al folclore. Recién mi querida amiga Mirta, le mando un saludo a Mirta, que anda en frecuencia, bien tempranito, proponía los Altamirano. Samba triste, los Altamirano, sobre el final del folclore de hoy.

Los altamiranos sonando así entonces en esta mañana de hoy. Y el cierre definitivo llega con Celeber y Los Pampas. Y Fuerte No Soy, esto me lo habían propuesto, si no recuerdo mal, Juani y Gonzalo. Andan en frecuencia, laburando y, por supuesto, escuchando la radio, programando música para esta mañana.

0: Cele Vera y Los Pampas, y esto que me habían pedido, Fuerte No Soy, dedicado principalmente para Gonzalo, para Juan, y que nos lo pedían hace algún ratito nada más.
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Y así llegamos al final de la primera parte de hoy, la primera mitad de programa como siempre. El folclore ocupando un lugar muy especial y por supuesto y también el cierre con el tango nuestro de cada día, que es nuestro, que nos pertenece, que forma parte de nuestra tradición y cultura y que por supuesto forma parte también de nuestro programa. Cerramos con el tango de cada día, ya la información, la actualidad, de lo que habla el país y el mundo en esta mañana de miércoles 19 de agosto.

0: Compartíamos así la música ciudadana, que es la manera en la que cerramos cada primera parte, cada primera mitad aquí en Buen Día Ciudad. 10 de la mañana con 4 minutos exactamente en todo el país, tiempo de noticias.
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Los temas y los títulos más importantes, lo que habla el país y el mundo en esta mañana de hoy, en este miércoles 19 de agosto, presentados como siempre por G36 para su nueva, actual y única dirección de calle 24 entre 7 y 9. Uno de los temas centrales hoy se habla no solo en la Argentina, sino también en esta parte del mundo de cierto tema que tiene que ver con el gobierno nacional. Serimiedo es lo que dice hoy el título central, haciendo referencia a Serimiedo, el ex superasesor de Milei que fue detenido en Bolivia en medio de una trama de balazos, sexo y corrupción. Recordamos que fue justamente quien formó parte en una importante etapa del gobierno que encabeza Fernando Milei. Fernando Serimiedo, hombre clave en la llegada de Milei a la Casa Rosada, está preso después de que su ex pareja embarazada fuera atacado por sicarios que la balearon dejándola por muerta. Sobrevivió y no solo acusa al conductor o al consultor por el atentado, sino también de corrupción de la mano del actual presidente Paz Zamora. En verdad, Serimiedo es el que gobierna, aseguró, haciendo referencia al alto poder que tiene justamente en el gobierno boliviano, pero y al mismo tiempo recordando también la relación y el vínculo que tuvo con el gobierno nacional, con en este caso el presidente Milei. Recordemos que la esposa de Serimiedo trabajaba en Landis y que fue justamente una de las personas involucradas en aquellos famosos audios que dieron inicio a la investigación por la corrupción en esta área importante del gobierno nacional, como la ANDIS, en este caso en la Argentina. Lucrar con los morosos. Los bancos hacen negocio vendiendo paquetes de deuda a terceros. Diputados piden investigar los préstamos de billeteras virtuales a intereses usuarios. En este caso, los intereses usurarios que cobran aquellos que lamentablemente debieron empeñarse para comer y para pagar servicios utilizando billeteras virtuales y también, por supuesto, tarjetas de crédito. Algo de lo que habíamos hablado por estos últimos días, donde aparecen aquellos oportunistas de siempre que compran la deuda a las instituciones bancarias y, lógicamente, son los responsables después de cobrarle a los clientes y usuarios del banco, pero con intereses totalmente incrementados. No vuela ni en la web, es lo que dice hoy otro de los títulos. Tras el despido de 700 trabajadores y contenciones entre los accionistas, el sitio de Flybondi dejó de funcionar. Recordemos que hasta hace algunas horas y algunos días seguían vendiendo pasajes a pesar de la mayoría de los vuelos no partían desde los aeropuertos e igualmente seguían vendiendo y cobrando esos vuelos. Bueno, ahora el despido de 700 personas, entre otras cosas, también dejó inactiva la página de Flybondi. La cajita feliz de Caputo. Nuevos datos señalan otros fideicomisos con fondos desviados para negociar votos y para maquillar el déficit. Realmente cada área y cada tema que se investiga mínimamente ya abre pruebas suficientes para sospechar de corrupción en el gobierno nacional en todas las áreas. A liberar los archivos. La justicia federal intimó a la CIDE a entregar documentación sobre secuestros y desapariciones, es lo que dice hoy otro de los títulos. Pasamos a este, causa Andís, piden citar a Nadia Bellier como testigo por las grabaciones que podrían revelar el origen de los audios. Una foto que muestra justamente a Españolo, Milei, Karina Milei y lógicamente otros funcionarios. Recordamos que a partir incluso de esto de Serimiedo y que su esposa formó parte del gobierno nacional y de la ANDIS, y recordemos con todo lo que ha ocurrido y está ocurriendo en la Agencia Nacional de Discapacitados. El Banco Central oficializó la medida, reglamentaron los créditos en dólares para las empresas que no generan divisas. ¿Qué dice la letra chica? Recordamos que esto fue lo que produjo el corralito en otra etapa pasada y triste de la República Argentina allá por el 2001. Lo cierto es que en aquel momento y al igual que ahora, el gobierno nacional habilitó a los bancos para que le preste dólares con intereses importantes, claro está,
a los que no producen dólares, aquellos que no generan divisa norteamericana, pero que en este caso los bancos, a través de esta reglamentación del gobierno nacional, puede entonces prestarles dólares a quienes no los producen ni los ingresan al país. Apertura económica, ¿qué enseña el caso chileno sobre los riesgos de avanzar demasiado rápido? Bueno, tiene que ver con distintas acciones de economía en la República Argentina. La actividad de Milei en Olivos y sus próximos pasos tiene que ver con la agenda y la ausencia presidencial y, entre otras cosas, Vélez y Artúa, Vaca Muerta, la minería y el agro son importantes, pero la ciudad aporta más del 20% del PBI, del Producto Bruto Interno, fue lo que manifestó. Nadia Bellier acusó a Cerimedo por el intento de asesinato. Estoy segura que tuvo que ver, es lo que dice hoy otro de los títulos. Recordemos que en la justicia nacional, en la justicia argentina, se va a citar justamente a Nadia Bellier para que testifique, preste testimonio justamente en la causa Andis. Temas y títulos, lo que habla el país y el mundo, te lo contamos en la mañana de hoy, en esta mañana de miércoles 19 de agosto, presentados como siempre por G36.

Las 10 y 16 exactamente en la mañana de hoy, ¿eh? Mañana hoy de miércoles, linda, muy, muy buena mañana la que tenemos y vivimos hoy. Vamos a repasar lo que dice el pronóstico para hoy en algún rato nada más. Será información, como siempre, de la que vamos a ir compartiendo en algún instante nada más. Hoy se puede salir al sol, claro que sí, lo dice, te invita Fito Páez, está bueno. Vitamina D, totalmente buena y necesaria para el cuerpo, para el organismo, para todas las personas. Y que la mejor manera de consumirlo, de manera natural, con ese dios Febo, con el sol que te pegue en el rostro y en lo posible, teniendo contacto directo con la tierra y por supuesto disfrutando realmente de los beneficios del día, del clima, de la tierra.

0: Que sí, vamos a hablar del clima nuevamente, vamos a repasar lo que en materia de juegos pasó, anticiparte todo lo que se viene. Hoy miércoles es el día más importante en materia de juegos y por supuesto ya tuvimos e igualmente la repasaremos también toda la información nacional e internacional, los temas y los títulos que se destacan de lo que habla el país y el mundo en este día. Y como siempre, escuchándote, complaciéndote con aquellos que nos sugieras, que nos pidas, bueno, permitiéndote musicalizar a la mañana como siempre, ¿eh? Ya he terminado el folclore, pasada la música ciudadana, con una variedad y con una apertura en cuanto a lo que pueden elegir y programar realmente importante, ¿no? Todos los géneros, salvo folclore y música ciudadana, lo que se te ocurra, nacional, internacional, bueno, proponelo, ponele buena onda, ponele buena música, energía a esta mañana. Como siempre, siendo un canal de libre expresión, podés comentarnos lo que quieras, acercarnos a alguna información, por ejemplo, como muchos lo vienen haciendo en este tramito de la mañana, dejarnos alguna opinión, dejarnos y trasladarnos alguna inquietud o simplemente un saludito. Te recuerdo, nuestro número de teléfono es el 2355-411032. Mensajito de texto, mensaje de audio y por supuesto podés participar como cada día.
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10:25 en la mañana de hoy, mañana de hoy, miércoles 19 de agosto. Así vamos viviendo, disfrutando, compartiendo la mañana y la emisión de hoy en este Buen Día Ciudad. Excelente día, ¿eh? Realmente tenemos un día fantástico, un día maravilloso con un sol realmente intenso, que además vino para quedarse, y es importante esto, ¿no? La continuidad que va a tener el sol sobre nosotros, con un cielo impecable que se abrió de una manera realmente bárbara y que nos permite justamente hoy disfrutar del sol que está presente. Así que te lo digo, te lo deseo en realidad, muy buen día.

Bueno, hablemos y repasemos lo que en materia de juegos ocurrió durante la noche de ayer. Ya todo lo que se viene para este día y, por supuesto, decíamos también, un día importante, sumamente importante, el más importante de la semana, como lo es este miércoles. Te quiero contar ya lo que anoche pasó en materia de juegos, adelantarte y anticiparte todo lo que se viene para este miércoles, el día más importante que tiene la semana. Anoche en la cabeza de la ciudad resultó el 4640, 4640, completaron los 10, 684, 073, 323, 848, 381, 002, 481, 603 y el 189. La provincia, por su parte, de la cabeza tuvo anoche al 6778, 6778, completaron los 10, 368, 742, 136, 086, el 075, 133, 395, 705 y el 345. En tanto que en la de Córdoba resultó a la cabeza en la noche de ayer el 256, la cabeza para Santa Fe el 412, el primer premio para Entre Ríos el 413 y completó Montevideo, que tuvo como primer premio al 517. Te reitero, el 640 fue la cabeza para la ciudad, 778 para la provincia, 256 en Santa Fe, 412 en Córdoba, 413 en Entre Ríos, 517 en Montevideo. Hablando de lo que se viene para hoy, ¿por qué es, y te decimos, cada día, cada miércoles, que es el día más importante? Bueno, porque a las habituales quinielas de cada día se suman hoy, no solo en el mismo día, sino hoy prácticamente momento también, el sorteo de Loto y de Quini. Hoy es un día de Loto, Quini, juegos que ofrecen cifras millonarias, que te pueden transformar en un nuevo millonario si tuvieras la fortuna, la suerte de poder acertar los 6 de cualquiera de las versiones, tanto de uno como de otro. Por lo tanto, si no lo hiciste, no formás parte del sorteo de hoy, ni de Loto ni de Quini, estás a tiempo y, lógicamente, realizar tu apuesta pendiente de lo que pueda pasar esta noche y por ahí, ¿quién te dice, no? Mañana, despertando en una nueva etapa de tu vida, siendo un nuevo millonario.

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Y así con este gran recuerdo, de los 60, en los 70, estamos transitando este momento de la mañana de hoy aquí en este día miércoles. Qué lindo miércoles realmente. Bueno, en un ratito te voy a contar el pronóstico extendido, porque hubo algún cambio. Depende el gusto de cada uno, la necesidad de cada uno, el aporte que en algún caso, de acuerdo a su actividad o gusto, pueda recibir del clima. Bueno, hubo una variable, hubo una variante, ya te voy a contar de qué se trata justamente esta variable, esta variante que ha habido, el cambio que ha habido en definitiva sobre lo que en materia de clima va a ocurrir desde aquí y hasta el fin de semana.

0: les contaba que tengo un montón de mensajitos. Realmente mucha gente que anda en la frecuencia hoy de 93.3. Vamos a ir repasando todos los mensajes, escuchándolos a lo largo de la mañana, leyéndolos, por supuesto, como siempre, también en esta emisión. Mira, hablando de mensajitos demorados, Mónica me dice, Hugo, me pasás, a ver, no sé si se llama así, me dice, Eche Pozo, apa, Moni. A ver, si te equivocaste, si el inteligente te puso algo mal, y verificamos el tema y lo busco con mucho, pero la verdad no entiendo, era Eche Pozo más Chapán, así me lo puso. Bueno, le mando un saludo grande para Moni. Pepe, mi amigo Pepe Lechu, que anda del otro lado, imagen, tacita de café, el saludito hacia arriba, como siempre, por supuesto, y en la frecuencia de 93.3 en FM Ciudad. Mirá, ese que tempranito, 8:00 de la mañana, me había mandado un mensajito. ¿Qué dice el amigo por acá?
1: Hola, Unito, ¿cómo andás? Buen día. Te quería pedir un tema de Ulises Bueno, Mi Dulce Niña, y se lo quería dedicar a mi hija, que hoy es el cumpleaños y cumple 5 años. Así que, bueno, que me puede pasar ese tema espectacular. Que tenga muy linda mañana.
0: Bueno, ya nos pondremos a buscar el tema de Ulises Bueno, que nos está proponiendo ese, en este caso dedicado para su hija, para su niña, que cumple hoy flamantes 5 años. Así que en algún ratito nada más le vamos a dedicar, por supuesto, ese tema, lo vamos a pasar, el tema que ese tempranito nos estaba pidiendo y proponiendo en esta mañana.

0: Bueno, hablemos y repasemos lo que tiene que ver con el clima, entonces, qué es lo que va a ocurrir durante el día de hoy miércoles.
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0: Cuento lo que en materia de clima vamos a tener durante el día de hoy. Por suerte, día hermoso. Realmente casi te podía decir, o lo podríamos vivir a interpretar como un anticipo de primavera, porque vamos a tener un día con mucho, mucho sol. Poco viento, además, y por suerte, es un día donde el viento no supera los 23, 25 kilómetros. Viento del noroeste a lo largo de todo este día, con un cielo totalmente descubierto, el cielo impecable, celeste, el sol que, tal como ahora, se muestra igualmente durante todo el día, hasta que caiga la tardecita de hoy, con una intensidad realmente importante. La temperatura máxima prevista para el día de hoy, casi 19 grados. Qué lindo, ¿eh? Realmente, hoy tenemos un clima y un día estupendo, realmente espectacular. Así que deseo que lo bonito, lo lindo que tiene este día, lo puedan ustedes sentir, transmitir, vivir en el resto de la vida, ¿no? Que no solo el clima sea bueno en este día y que podamos decir buen día por una cuestión climática, sino porque en verdad sentimos que hoy en nuestra vida tenemos un buen día. Que así sea, hacer y poner lo que realmente tenemos que hacer y poner cada uno para transformar a cada día, más allá del clima, en un buen día para ir construyendo día por día una muy buena vida. Hay cambios favorables, depende del gusto de cada uno, claro, desde mi criterio, favorable en el extendido, te lo voy a contar en algún ratito cuáles son las modificaciones que hay con respecto a los que hasta ayer te contábamos en el pronóstico extendido. 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

Y así vamos, compartiendo la mañana de hoy, la emisión de este día miércoles. Bueno, hablando de lo que tiene que ver con información, sin duda, por estas horas, uno de los temas que mayor difusión ha tenido, incluso con mucha participación en redes sociales de mucha gente y no solamente los involucrados en la información, ¿no? Porque los involucrados, en realidad, en esta información tiene que ver el municipio y los empleados de salud, principalmente del Hospital Municipal de nuestra ciudad. Bueno, a partir de que amanecíamos en el día de ayer con una serie de pasacalles ubicados en lugares estratégicos de la ciudad, justamente frente al hospital, en las caras del hospital, la parte que da a la calle 7, como así también, y principalmente la que da sobre la avenida, en el frente de ingreso del Hospital Municipal, y también en la municipalidad, en la vereda misma de la municipalidad y frente a la municipalidad sobre la plaza, en este último caso haciendo referencia directa al intendente municipal y en todos los casos coincidentes en un reclamo de inversión en salud, pero principalmente un pedido de mejora salarial para todos aquellos que se desarrollan en el área de salud de Florentino Ameghino. Bueno, esto tiene que ver con lo que ocurrió durante el día de ayer. Ayer un día de mucha charla, de mucho debate, de realmente un paso por las redes sociales, pero también es cierto y con una difusión a nivel regional y provincial, con medios de la región y de la provincia que se hicieron eco. No es común que esto suceda, fundamentalmente por estos días donde se suceden algunas protestas y reclamo de aumentos salariales, pero teniendo en cuenta que se trata ni más ni menos de trabajadores de la salud, que son las áreas más sensibles que puede tener cualquier municipio en cualquier lugar del país o del mundo, en realidad, ¿no? Aquellos lugares donde la desinversión no debería llegar, bueno, ahí es justamente donde en Ameghino se da esta triste realidad que los ha llevado, después de muchos intentos por mejorar sus ingresos, del reclamo de mejoras, incluso condiciones laborales, que dejen de ser turnos rotativos, que sean turnos fijos para que les permita, entre otras cosas, poder desarrollarse en otra actividad, porque sin duda alguna no les alcanza, no hay manera de que el sueldo que cobran como mucamas, como cocineras, como enfermeras o enfermeros, no es suficiente porque en realidad realmente son salarios muy bajos. Bueno, tampoco pueden porque el hecho de ser horarios rotativos hace que un día estén a la mañana, que otro día estén a la tarde, que otro día estén a la noche y claro está, esto no les permite entonces poder tomar un trabajo que les permita sumar otro ingreso tal como el que están teniendo quizá o mejor. Bueno, lo cierto es que ayer hubo una gran adhesión, un gran acompañamiento por parte de los vecinos de Florentino Ameghino que entienden y acompañan en este reclamo, pero al mismo tiempo destacan también las maneras en que han sido atendidos cuando han tenido alguna emergencia, cuando han pasado por el hospital y demostrando una vez más que son los que verdaderamente sostienen como pueden y con lo que tienen el sistema de salud en Florentino Ameghino. Bueno, eso por un lado. A la espera de una respuesta, charlábamos hoy con alguno de los

integrantes del hospital y de este reclamo, y nos contaban la triste noticia que a las 9 de la mañana exactamente de hoy, empleados municipales, por orden del intendente municipal y sus colaboradores del gabinete municipal, retiraron todos los carteles y los pasacalles que habían ubicado por allí, justamente en este reclamo salarial. Recordemos que no han violado ninguna ley, ninguna normativa, que lo que están haciendo es un derecho constitucional y que sí pasa a ser, no sé si un delito, pero digo, no corresponde y se violenta de alguna manera ese derecho de libertad de expresión y de reclamo que tienen, por ejemplo, los empleados, ¿no? Que todavía no han llegado a un paro, que sería mucho más grave que poner un pasacalle para visibilizar, porque no es solo para que el intendente o los funcionarios lo vean, sino también para hacer visible, para enterar al resto de la sociedad.

0: La mañana, digo, y bueno, así estamos viviendo, compartiendo la mañana. Tengo tocazo de mensajes, ¿eh? Te recuerdo que vos te comunicas con nosotros también al 2355-411032. Es la manera en la que llegás a nosotros, la manera en la que le pones buena onda, buena música a esta y cada emisión. En un ratito vamos a hablar de fútbol, vamos a repasar lo que dejó la séptima fecha jugada el pasado fin de semana, cómo quedaron las posiciones, qué pasó con los equipos del distrito y, por supuesto, ya anticiparnos también a todo lo que se viene para este próximo fin de semana cuando se realice una nueva fecha del torneo Clausura. Te recuerdo, nuestro número de teléfono es el 2355-411032.
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2: Hola Hugo, ¿qué tal? Estoy escuchando el programa. La verdad que es vergonzoso y falta de respeto para toda la población de Ameguino, para quienes somos mamá, que donde tenían que hacer una fiesta para el Día del Niño, no la hicieron. No hubo ni siquiera un payasito con unos globitos para que el niño se acercara, o algún juguetito, bolsitas de caramelo para sacar una sonrisa en un niño. Es, la verdad, vergonzoso. Sí, quiero felicitar, porque la verdad que es para felicitar una vez más a la familia de Emiliano Molina, quienes se pusieron a 10 para nuestros hijos. Hubo un festejo en el Club Sarmiento, como las familias que fueron lo saben. La verdad que todo hermoso. Se reconoce el esfuerzo, la atención que tuvieron, cómo disfrutaban nuestros hijos. La verdad que fue algo maravilloso vivir un momento así. Felicitaciones nuevamente, Emiliano Molina, familia, a todos los que estuvieron ahí colaborando. La verdad que es algo re lindo, me llena de emoción cómo esta familia trabaja para nuestros hijos, tanto como el Día del Niño, Navidad, y una vez más se pusieron a 10. Ameguino, reconozcamos a la gente que trabaja y que lo hace de corazón. No pidamos algo que no va a pasar. Y lamentablemente me río en estas situaciones que la gente se está quejando. Me río, ¿saben por qué? Porque votaron a donde no tenían que votar. Y estas consecuencias las íbamos a tener. Lamentablemente sabíamos lo que nos esperaba. Atentamente, una oyente. Saludos, Hugo, que estén bien.
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0: pasa?
1: Hola, Huguito, buen día, buen día. ¿Cuánta razón tenés? Vos sabés que a mí también me pasó lo mismo. Me pasó lo mismo en el año pasado. Esta señora o señorita que se japta de hacer las cosas como dicta la ley, a ella quién la controla, la señora esa Carla Dupuy, que es la que encargada, que anda de bramatología. A mí me mandó un mensaje también que debía presentarme el año pasado a la oficina de bramatología, porque yo laboro por ahí algo de chacinado y saben que siempre hago los controles ahí. Y para agarrar y venir a verme dónde lo elaboraba y todo eso, lo dejé de hacer. Pero no le di el gusto de ir a rebajarme a ellos.

Bueno, mensajes en el 2355-411032. Hugo, buen día. Hoy es el cumple de mi sobrina Lucrecia. Pasale un tema de la conga, me dice, me pide por acá Olga, de parte de los tíos. Olga y Ticho, que la super quieren. Gracias, Hugo, me termina diciendo por acá Olguita. Bueno, el saludo para Lucrecia, que cumple años. Hoy sus tíos, Ticho y Olga, le quieren mandar un gran saludo y dedicarle un tema de la conga que sonará en un ratito nada más.

0: Amigo, buen día, ¿cómo estás? Che, pasame un temita de Dire Straits, creo que es Guitarra Blanca, no me acuerdo bien el título del tema, o algo de Creedence. Gracias, amigo, lo estoy escuchando. Linda mañana.
1: El amigo Miguelito, que es ciclista, Miguel, impresionante, y que es zapatero, ni te cuento, ¿no? Un abrazo muy grande, Miguel, que debe andar allí, laburando, trabajando en la zapatería, si no en bicicleta, ¿eh? Porque cuando tiene o se puede hacer un ratito, arranca en bici el amigo para bicicletear un poco. Bueno, el saludo para él, nos estaba proponiendo algún tema que lo vamos a complacer, por supuesto, y andaremos a la búsqueda en un ratito nada más de lo que nos está pidiendo y proponiendo. La conga le querían dedicar a Lucrecia, que cumple años en el día de hoy. Le mandamos un gran saludo para Lucre, de parte de los tíos, de parte de Olga y nuestro querido amigo Ticho.

0: Me dicen que, mirá, mi amigo Zupay lo que te dice, Miguelito, dice que como zapatero sos un buen ciclista. No, es bueno en todo el amigo, es bueno en todo.
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0: Cuando vos veas algo así muy rápido que pase por el camino donde estás laburando vos, ahí camino a Cherahuea por venir, ese es Miguelito en pleno embalaje por el camino que va por venir.

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Y está escuchando la radio, que nos invitó el miércoles pasado. Se hizo un asado impresionante, la verdad. El tipo se recibió de asador, me parece, con nosotros, porque no tiene mucha experiencia, tierno todavía en la vida, ¿no? Pero principalmente como organizador, como anfitrión. Y el tipo se la jugó. El tipo nos esperó con un asado hace una semana, el miércoles pasado exactamente, y realmente espectacular. Así que le voy a... Si ustedes supieran las cosas, me está poniendo su pay porque me niego a pasar el audio. Bueno, lo cierto es que el amigo anda laburando, escuchando, sintonizando 93.3 FM Ciudad, y su pay que le manda un gran saludo. Me dice, dedicale un tema cualquiera. Brunito, si supieras, amigo...

0: Si no doy el nombre, me dice por acá. ¿Qué te pasa, amigo? Su país. Le mando un abrazo muy grande, anda laburando. Gran y fiel oyente, mi querido amigo Zupay. Olguita que me dice muchas gracias. Claro, cumplí con su pedido, que me pedía un tema de la conga, con el saludo para Luker, que cumple años en el día de hoy. Hablando también y de mensajes, anda mi amigo Titino, mi amigo, mi querido amigo, buen día, ¿cómo le va?
1: Hola, Hugo, patame un saludo

0: Hablando también de mensajes, mirá, 10 y 5 de la mañana me mandaba un mensaje. 10 y 5 de la mañana, bueno, también mi amigo Titino. Tengo demorado a Rogelio, lo tengo a Julio, que a las 10 menos algo me mandó el mensajito. Bueno, los voy a ir escuchando poco a poco a todos, a ver qué me dicen, qué es lo que me cuentan, qué es lo que me proponen para esta mañana de hoy. Así que, bueno, hablando de mensajitos, anda Alberto por ahí que me cuenta que buen día.
1: Buen día, Hugo, ¿cómo andamos? Bendiciones, pasame un tango fanfarrón. Te estoy escuchando acá mientras le doy al pincel. Estoy para la pintada, Hugo. Muchísimas gracias y que tenga un bendecido día. Soy Pipi.
0: Oh, Pipi, querido, me quedó pendiente. Fanfarrón, además un tangazo, Buen gusto el de Pipi. Anda laburando, anda en frecuencia 93.3 y me lo mandaba un ratitín antes justamente del tango, tranquilamente. Lo podía haber complacido el amigo. Recién me encuentro hace un ratito nada más con el mensaje. Mañana, ojalá, haceme acordar, Pipi, porfa.

0: Decía que lo tenía también a Julito. Julito me mandaba un mensaje 10 menos 10 de la mañana también. Bueno, a ver qué es lo que dice Julio, lo vamos a escuchar. Y si puedo y estoy a tiempo, ¿por qué no? Complacerlo. Fiel oyente, Julio, de cada día, de cada mañana, siempre atento a la radio, a la frecuencia de FM Ciudad. Y me decía que, buen día, Julito.
1: Hola, Hugo, buen día, ¿cómo andás? Acá te venimos escuchando, estoy llegando a Pinto. Si podés pasarte un tema de Juan José Martínez, creo que La Reflexión se llama.
0: Me imaginé que Julio lo que me proponía, que era un tema de folclore. Bueno, mañana ojalá andes por aquí cerca, Julito, en frecuencia, y lo podamos compartir, lógicamente. Perdón, amigo, perdón.

0: Hola, buenos días, Hugo. ¿Cómo andás? Todo un hermoso día hoy. Muy lindo el programa. ¿Me puedes pasar un tema medio en especial porque hoy es mi cumpleaños?
1: Con la 1, es un placer para mí cantar con ella. La escucho hace muchos años.
2: Mira, hoy es el cumple de Omar. Qué grande, Omar, ¿eh? Qué grande anda cumpliendo años en el día de hoy, Omar.

0: oyente y vecino, anda por acá cerca nomás de la radio, 10:30, me mandaba este mensajito hace horita y media casi, medio demorado vengo con los mensajes hoy. Bueno, Omar, que la pases re lindo, amigo, que la pases muy lindo, que tengas un feliz, feliz cumpleaños.
1: Dale, me encanta.
0: Y algo movidito, como para sacarte el fresco del cuerpo, te vamos a pasar en algún ratito nada más.
1: Esta canción va dedicada para los enamorados. ¿Hay enamorados esta noche?
2: Ustedes canten conmigo, por favor, y ayúdenme.

0: amigo me pedía, un amigo en común, me pedía un tema hace algún rato para Martín Abadía. Me pedía un tema para Martín Abadía. Qué piloto Martín, impresionante. Multicampeón, ya múltiple campeón de las seis cilindros. Con un auto que son más que auto y piloto hermanos, de la manera que hacen, que se han hermanado, no sé qué cantidad de años llevan juntos. Ese muy buen auto, con una buena motorización, con un chasis espectacular y además con muy buen piloto. No significa que sea bueno el auto, que le vamos a quitar méritos, todo lo contrario. Al piloto a vencer, sin duda alguna, es Martín Abadía. Para los que andamos en el ruido del automovilismo de muchos años atrás, el loco Abadía. Loquito, te mando un saludo muy grande. Me dijeron que anda en frecuencia, en sintonía, laburando por la zona y escuchándonos. Así que le mando un gran saludo. Si le habremos hecho notas con el rugir de los motores al amigo Abadía. Así que Martín, querido, que tengas un lindo día. El saludo de un amigo en común que tenemos por acá. Martín, que es impresionante cómo lleva el auto, a tal punto que en esos lugares que no son de sobrepaso, para él sí, porque él y su auto es impresionante cómo pasan en la parte sucia, en un curvón, por afuera. Bueno, cosas que en realidad no cualquiera hace. Y él lo puede hacer realmente. Rogelio me dice, el rugir de los motores debe volver. No, Rogelio. No, está viejo el conductor y director del rugir de los motores, ya estamos en otra etapa, con nieto, imagínate, voy con mi nieto, me hago el asadito, disfruto tanto de las carreras, disfruté trabajando. Hoy creo que el goce mayor que puedo tener dentro del automovilismo es o arriba un auto, cosa que no puedo, o en el lado del espectador y con mi nieto al lado, para que sepa y conozca, palpe, mame lo lindo que es el automovilismo. El nuestro, además, ese lindo automovilismo nuestro, el de tierra. Qué bonito, qué bonito. Felizmente y por suerte, gracias a todo un grupo de trabajos, entre ellos encabezado por Rogelio, que me anda escuchando por ahí. Estuve el domingo estuve. Pasé, bueno, andaban ahí laburando a pleno, es impresionante, falta muy poquito. El 13 de septiembre hay pruebas libres en el nuevo autódromo, en el nuevo circuito de Medina. Bueno, mañana vamos a estar hablando con ellos para que nos cuenten cómo marcha todo y, por supuesto, todo lo que va a ocurrir ya el próximo 13 de septiembre. Pero si te gusta el automovilismo, te gustan las categorías zonales, anda preparándote el asadito, anda armándote del tiempo. El domingo 13 vuelven a rugir los motores, justamente, y hablando de nuestro inolvidable programa a la ciudad de Medina.
1: Gracias. Muchas gracias. Nos despedimos con un aplauso, el más fuerte.
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0: Les cuento el pronóstico extendido, ¿eh? ¿Qué es lo que va a pasar desde aquí y hasta el fin de semana? ¿Qué es lo que vamos a tener justamente y en materia de clima a lo largo de los próximos días? Lo de hoy ya no solo que lo sabemos, principalmente lo estamos disfrutando. Realmente es un día bárbaro, casi te diría un día de primavera, con una temperatura cercana a los 19 grados, la máxima, con un sol a pleno, con un cielo impecable, bien celeste y por suerte, y además también con un calmo viento, ¿eh? Hoy te diría que es un día de ciclista, verdaderamente. Bueno, no será mi caso, ¿eh? Me parece que pinta descanso hoy, ¿eh? Porque vengo tremendo. Caminata el domingo, ciclismo el lunes, el cuerpito ayer gimnasio, el cuerpito no quiere más. Me parece que está pidiendo pido, y como dicen. Bueno, mañana sigue subiendo la temperatura, mañana un grado por encima de lo que tenemos hoy. También mañana es un día maravilloso, vamos a tener una temperatura máxima de 20 grados mañana, con cielo totalmente descubierto, mucho sol también y durante todo el día, con algo más de viento, ¿eh? Hoy no supera los 23, mañana 30, 32, 33 kilómetros el viento máximo, mañana viento oeste y suroeste durante todo el día. Esto es lo que dice para mañana nuestro pronóstico, también un día bárbaro. El viernes, en el pre-fin de semana ya, cielo parcialmente cubierto, un momento bastante nublado sobre el mediodía y la primera parte de la tarde del día viernes. Antes y después de eso, un poco de sol, viento de hasta 30 kilómetros, viento del sureste y el sur durante todo el día, con una temperatura en baja. Desciende notablemente la temperatura de los 20 que vamos a tener el jueves. Pasamos el viernes a una temperatura de 13 grados de máxima. Esto para el viernes. El sábado, 13 grados la máxima, apenas una brisa, 20 kilómetros máximo del sur-sureste durante todo el día, con cielo parcialmente cubierto, es lo que vamos a tener en el inicio del fin de semana, el próximo sábado, y un domingo fresco, con 14 también de máxima, con un viento de hasta 30, 32 kilómetros, viento del este y el noreste durante todo el día, con cielo parcialmente cubierto. Esto es lo que se viene desde aquí hasta el fin de semana, y ustedes dirán, ¿y el cambio? El cambio es que esa probabilidad de lluvia, poquita, pero no dejaba de ser una probabilidad, desapareció ya, y al menos en el día de hoy nos está diciendo que desde acá hasta el fin de semana, incluso primera parte de la próxima semana, ni cerca de lluvia, no hay ni la más mínima probabilidad de tiempo inestable.
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cantidad de mensajes pendientes, impresionante. Hablando, me quedan algunos temas todavía que me han pedido en este rato y los quiero complacer a todos, despacito, tranquilo, dicen, despacio se llega lejos. Un viejo y querido, pero certero refrán además, despacito

0: Bueno, hablando de mensajes, a ver qué anda, se habrá enojado el amigo Pipi, a ver qué me dice. Uy, ya veo que está enojadísimo el amigo.
1: ¿Qué hace, Huito? Bendiciones. Está bien, mañana lo escuchamos. Te escucho todas las mañanas mientras laburo. Hoy le estoy dando un manso al pincel. Ahora pasame cualquier temita de tu agrado, nomás pasame cualquier temita ahora. Te estoy escuchando.
2: Buen día, Hugo. ¿Cómo andan?
3: Lo cierto es que la amiga anda la
2: vida. Acá hay un humo, Hugo, para la quinta, que no se puede ni está. Todo el humo para la casa. Impresionante. ¿Cuándo van a sacar ese basural ahí? ¡Qué basura! Impresionante. Entra todo el humo para la casa.
0: Le doy la derecha. Le doy la derecha a esta oyente. Recién 11 y 29. Ustedes ni se enteraron, pero yo tenía que retirar de la fonoaudióloga en Olos, ¿no? Allá del otro lado del pueblo, a Ciro. Y como se me hizo tarde, para ir más rápido, me fui por acá afuera, por la circunvalación, salí de acá al horror y agarré toda la circunvalación por la 42. Cuando llegué al sector de Quinta de Massa, cuando llegué a la Quinta de Massa, impresionante el humo. La verdad, entiendo esta vecina que debe vivir por ahí, seguramente, y que tiene el humo adentro de su casa, no puede tender ropa, aún cerrando todo, me imagino. Lo deben tener en la pieza, en la cocina, en el baño, en la cama, en todos lados. Pero no solo que es molesto, porque en realidad sería lo menos grave. Es tóxico y no corresponde. En realidad es violar reglas y normas con las que tiene que cumplir el municipio. No se puede prender fuego la basura. Le decimos una vez más al municipio, muchas veces hemos ido, si ustedes vieran, porque claro, me detuve a ver qué era lo que estaba pasando y por qué había tanta cantidad de humo. Bueno, aprovechan el viento para que la gente no se entere, totalmente premeditado. Después nos hacen creer que las ramas se prenden fuego sin querer, que en el basurero alguien entra, hay cámaras, hay custodia, hay gente, nadie entra a quemar nada. En realidad, cuando el viento los acompaña, ahí prenden fuego para que la gente no se entere. Como el viento hoy está del norte-noreste, era lo ideal. Prendamos fuego hoy porque va para el lado del campo y el lado de la ruta 66... En Ameguino nada y se entera, seguramente, y en lugar de darle el tratamiento que verdaderamente corresponde a la basura, la prenden fuego. Cuando queman, queman de todo, y en ese de todo contaminan. Contaminan el medio ambiente, intoxican a la gente que vive cerca, y ni te cuento cómo esa gente ahora respira, come, se viste con humo del basurero, lamentablemente, como nos cuenta esta vecina. Sin querer, mira, me encuentro con este mensaje recién. Fui en el auto para ir más rápido, le contaba recién a Vero, que para poder llegar no tan atrasado, en dos minutitos estuve allá, y me fui todo por afuera para ir rápido. Vieron ustedes que a la vuelta del, todos llamamos geriátrico, la casa de los abuelos, esas dos cuadras son mano y contramano, estacioné justamente, ingresé rápido y llegué en un toque. Pero me sorprendió el humo con el que me encontré, realmente. Y me imagino y comprendo el enojo de esta persona.
2: Buen día, Hugo. ¿Cómo andan?
3: Lo cierto es que la amiga anda la vida.
2: Acá hay un humo, Hugo, para la quinta, que no se puede ni está. Todo el humo para la casa. Impresionante. ¿Cuándo van a sacar ese basural ahí? ¡Qué basura! Impresionante. Entra todo el humo para la casa.

Buen día, Hugo, ¿qué tal? ¿Cómo estás? Bueno, no quiero ser repetitiva, pero apoyando al gremio del hospital, a enfermeras, mucamas, asimismo también profesionales, todos los profesionales de la salud, ¿no? Que son de nuestro hospital público. También cabe aclarar, y bueno, que ya es de público conocimiento, el abandono total que hay en el pueblo en general, ¿no? En el tema de lo que serían calles, que ya de los pozos que hay ya aparecen cráteres. Instituciones en ruina, es tremenda, las instituciones cómo están, la suciedad, el abandono total. La verdad que he recorrido y me ha tocado ver de cerca cómo están todas las instituciones, el abandono que está teniendo todo, los pisos todos rotos, mugre. La verdad que es decepcionante ver todo, cómo con tanto esfuerzo se construyó todo y que esté en el estado en el que está, ¿no? Hablando también un poco del famoso banco de tareas, una forma sutil y elegante para humillar al necesitado de trabajo, en mi humilde opinión. Muchos somos formados, capacitados, y por esta clase de gobierno que hoy está liderando nuestro Florentino Meguino, somos humillados por el solo hecho de no haber oportunidad laboral digna. Usan a la gente para que hagan lo que no hacen los que están contratados y cobran un sueldo, ¿no? Y cabe agregar que los que trabajan para el famoso banco de tareas no cobran como se debe, sino que las señoras encargadas de ese área eligen si te pagan una boleta de luz y depende el monto. Si es más de 100.000, no te lo pagan. Solo te dan el 50% de total y tenés que limpiar y laburar como burro porque las horas las tenés que cumplir. Y está perfecto, estoy de acuerdo, pero que sea para todos iguales, ¿no? Como es, me he encontrado con gente que realmente laburamos y tenemos que pasar por esto, ¿no? De tener que salir a varar la calle, de tener que salir a limpiar, que, a ver, no me quejo del trabajo, sino que, o sea, todo trabajo es digno, ¿no? Pero bueno, acá a lo que yo me refiero es que muchas veces estudiamos, nos capacitamos, o sea, nos formamos y tenemos que terminar por justamente no tener oportunidad laboral. Hace años que vengo pidiendo laburo y la verdad que hoy en día veo en las instituciones gente mucho más chica que ha tenido la oportunidad de trabajar. Es indignante igualmente todo el tema de sueldos, cómo está, que la verdad que escuchando todo lo que he escuchado y viendo lo que cobran, prefiero seguir buscando laburo y laburar por mi cuenta, ¿no? Pero es desesperante por compañeras, por profesionales, viste, que se quemaron las pestañas estudiando y la verdad que no te valoren el laburo. Te da impotencia, la verdad. Después, bueno, ni hablar del tema del resultado de las casas, cuando en la zona cercana a Florentino Meguino han habido casas, la verdad que hace 10 años que no tenemos ni noticias de siquiera que han comprado un ladrillo. Es una vergüenza porque tanto como yo, como muchas familias, estamos necesitados de una vivienda digna. No pedimos que nos la regalen, pero que nos den esa facilidad que solo los García supieron darnos. Y no es que yo esté apoyando a algún grupo en general de políticos, sino que la verdad es esa. Por los García, muchos tuvieron un techo. Te diría que el 80% de Florentino Meguino tiene un techo gracias al gobierno
que estuvieron los Garcías. Lástima que muchos hayan perdido la memoria, ¿no? Porque veo mucha gente hoy cómo apoya al intendente de turno, pero también veo cómo muchos perdieron la memoria. Y eso también da impotencia y tristeza. Y bueno, el tema, como te decía, el tema de los terrenos, esos, que la verdad me parecían, o sea, parece un chiste, porque son inalcanzables para la gente que laburamos para el día a día, es inalcanzable para nosotros. Los alquileres están cada vez más altos, o sea, si un sueldo llega a 1.300.000, vos tenés que pagar 600.000 pesos de alquiler, sin contar que tenés que pagar los servicios. Veo mucha gente joven, familias que tienen que irse de Florentino Medino porque no hay futuro ni techo, y los que no tienen la posibilidad de irse terminan hacinados en las casas de sus padres, suegros, parientes. La verdad es que no sé qué piensa hacer el señor Nahuel Mittelbach, porque la gente de Medino paga impuestos como todos. Pagamos impuestos, votamos como todos. La gente merece tener su casa digna, merece tener un laburo, porque para eso pagamos los impuestos, ¿no? Y para eso le dieron el voto de confianza a esta persona que bueno, la verdad que deja bastante que desear. Hablo desde mi humilde opinión, desde un habitante más de Florentino Medino, que la verdad que no soy ajena a todo lo que está pasando y la tristeza y impotencia que me genera, ¿no? A mí y a mucha gente con la que he entablado conversación en estos tiempos, en estos años, que la verdad que en el Florentino Medino hoy se está sobreviviendo, porque ni siquiera se puede decir que se está viviendo dignamente, no, se está sobreviviendo. La verdad que es tristísimo lo que está pasando en Florentino Medino, y sin más decir, apoyo total a nuestro hospital, que dicho sea de paso, se están cobrando análisis, cosas que por ahí muchos que no tenemos obra social tenemos que pagar, y veo gente que tiene que pagar, y la verdad que no todos cuentan con obras sociales, y me incluyo, no cuento con una obra social y también tengo que pagar estudios si me tengo que hacer algún análisis. O algo, tengo que pagar ciertos estudios, se cobran y se cobran a un precio elevado, por así decirte, de 150.000 para arriba. La verdad que nunca había pasado eso en Florentino Medino. Que le cobren un bono a quienes tienen obra social está perfecto, ¿no? Pero, ¿qué pasa con los que no tenemos obra social? Y al momento de hacernos algún estudio no podemos llegar a pagar el monto que nos solicitan para poder hacer el estudio. La verdad que hay muchas cosas por decir. Pero bueno, nada, Hugo, esperemos salir pronto de esto, esperemos que la gente recapacite, que la memoria nos ayude a volver a ser agradecidos y apoyar a quienes realmente tenemos que apoyar. Hasta luego.

0: hubo otra de las cositas a los empleados del basurero. También le sacaron las horas extras, por eso hay acumulación de basura en el basurero, como si no hubiese nada para hacer en el basurero. Tienen trabajo de por demás de, para hacer en el, lo que es el reciclado y la mantención de, del basurero. Pero bueno, los mandan a que quemen, entonces es más fácil, no les pagan horas extras. Más fácil es quemar todo, todo. Y así contaminar todo lo que respiramos y demás.
1: Hola Hugo, nada, me quería solidarizar con la gente de salud. Me ha tocado estar varias veces en el hospital en lo que con problemas de salud y sé el trabajo que hacen las enfermeras, sobre todo las enfermeras, que ganan 2 pesos con 50, que no valoran nada. Así que bueno, nada, y ojalá el personal municipal acompañe, porque ellos también son parte, a los empleados municipales que le sacaron las horas extras y que los quisieron arreglar con estos 100.000 pesos, que no sé qué habrá hecho cada empleado municipal con esos 100.000 pesos, pero bueno, muchos ya sabemos qué es lo que podemos hacer con 100.000 pesos, ¿no es cierto? A mitad de mes. Siendo que la otra gente se hizo aumentos de todos los meses de entre 500.000 pesos hasta llegar a 1 millón. Así que bueno, nada, Hugo, acompañar y bueno, y nada, y ojalá la gente se sume a acompañar.

0: Hola Hugo, buenos días, ¿cómo estás? Hugo, yo te mandaba este mensaje para hacer reclamo, ¿no? Para acá por la calle 10, que allá hace aproximadamente 15 días, donde el regador y una vergüenza, porque una vergüenza como la nube tierra que hay, no anda el regador, no limpian los cordones, la verdad que es una vergüenza. Hoy como se encuentra Meguino, la verdad, te da tristeza como está Meguino. La verdad que no solamente en la calle 10, voy a andar por otros barrios y ve también la cómo está tan sucio está el pueblo, ¿no? Y que no andan los regadores. La verdad que una vergüenza. Y después, lo más lindo, después te cobran impuestos, te cobran todo. Pero estaría bueno que si ya que te cobran, que hagan cosas para nuestra ciudad.
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Hola Hugo, buen día. Tengo una pregunta. ¿Una endocrinóloga es lo mismo que un diabetólogo? A mí me parece que no, ¿no? Porque no tenemos diabetólogo en el hospital. Hay endocrinóloga, dice. Me pregunto yo. ¿Qué pasa que no tenemos diabetólogo?

Hola Hugo, acá escuchándote, escuchando a la gente, que cuánta razón tienen, ¿no? Cuánta razón tienen con los que trabajan en el hospital, el trabajo que ellos hacen, que creo que es necesario un aumento por todo lo que ellos hacen, tanto como enfermera, médico, como cama, todo. Porque si no estuvieran ellos, estaría peor el hospital. Y también que hubiera trabajo. No hay trabajo, Hugo. No hay nada, Hugo. No hay nada. Yo veo gente, yo converso con gente que no tienen para comer. Gente sin trabajo, que no quieren que le den nada, sino que den un trabajo. Que den trabajo a la gente, que no hay casa. No han hecho nada, Hugo. No han hecho nada. Espero que ahora la gente se ponga la mano al corazón y que piensen antes de votar. Tienen que pensar antes de votar porque la estamos pasando mal. La estamos pasando re mal, re mal. Hugo, porque la necesidad es mucha de acá. Y mientras tanto el intendente se va, se toma licencia, viene. Y viste, un desastre. Es un desastre, Huguito. Yo lamentablemente, yo si me pudiera ir de acá me voy, pero allá ya en esta ya tengo bastante tiempo acá. Ya soy una persona mayor. Pues si hubiera sido más joven me voy. Me voy a otro lado porque acá lamentablemente va cada vez peor. Y si no, después dicen, ay, que los García eran chorros, los García eran esto. Pero con los García teníamos casa. Yo gracias a los García tengo mi casa. Gracias a los García hay asfalto. Hay un montón de cosas que hacían los García. Y ojalá volvieran para poder tener el cambio. Porque la gente quería un cambio, un cambio. Yo veo el cambio que es para peor, no es para bien. Como decían ellos, querían un cambio para bien. Yo veo que el cambio fue para peor. Y puede ser que la gente piense. Piense todos estos años que estuvo el intendente este a ver cómo vivimos. Y que se ponga a pensar a ver qué hizo. Los cuentan con una sola mano, cuentan las cosas que hizo. Porque no hicieron más que de 5 cositas, 3 o 4, no sé cuánto habrán hecho. Porque después no han hecho nada. Todo para el bolsillo de ellos.

no andaba por la calle 11 entre 40 y 38. Hay unos pozazos ahí donde termina el asfalto. Se ha comido todo con la lluvia, la tierra y un pozazo. Y vos vas por la calle, está lleno de pozos. Esquiva uno y agarra otro. Ahí antes había todo mejorado, ahora no hay nada. Lamentable como está Meguino, pero bien que te cobran los impuestos.

con los García tenemos escuela. Tantas cosas teníamos con los García. Con los García podíamos ir al súper y llenar el carrito. Ahora tenés que ir con un canastito y traer dos o tres cosas locas, vos.

Pepito, decirle a la señora que no baje los brazos. Ya se va a salir adelante. Que no baje los brazos la señora. Ya es mayor de edad. Y en otro lado hace lo mismo. ¿Qué va a hacer? Hay que aguantar. ¿Qué va a hacer? Hay que aguantar sin bronazo nomás. Hay que aguantar sin bronazo. ¿Qué va a hacer? Y bueno, pero cambio lo querían y el cambio no existe. El cambio no existe. Estamos como motitos anhela, estamos sin cambio, hermano, estamos sin cambio, sin cambio. Yo no me puedo quejar porque, viste, laburo, pero hay gente que no tiene laburo. Hay gente que no tiene laburo y yo sé que lo está pasando mal. Y vos te querés postular para intendente. Mirá que los reclamos van a ser grandes después, pensalo. Tomarlo como una gracia, pero es así. Esto, tomarlo como una gracia, pero es así. Acá no hay cambio que sí. Ni acá ni en ningún lado. O más de otro lado te vas a encontrar con el mismo problema que hay acá. La gente está sin trabajo.

eso es cierto, con los García había cosas, y eso que yo no soy de acá, soy de acá, y yo cuando vine a Meguiño era una cosa, pero ahora es otra. Pero bueno, yo no me puedo quejar porque en cualquier momento me tomo el avioncito, pero bueno, a veces me da lástima dejar acá porque me gusta acá.

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los temas y los títulos más importantes, lo que habla el país y el mundo en esta mañana de hoy, en este miércoles 19 de agosto, presentados como siempre por G36 para su nueva, actual y única dirección de calle 24 entre 7 y 9. Uno de los temas centrales hoy se habla no solo en la Argentina, sino también en esta parte del mundo de cierto tema que tiene que ver con el gobierno nacional. Ser y miedo es lo que dice hoy el título central, haciendo referencia a Ser y miedo, el ex superasesor de Milei que fue detenido en Bolivia en medio de una trama de balazos, sexo y corrupción. Recordamos que fue justamente quien formó parte en una importante etapa del gobierno que encabeza Fernando Milei. Fernando Ser y miedo, hombre clave en la llegada de Milei a la Casa Rosada, está preso después de que su ex pareja embarazada fuera atacado por sicarios que la balearon dejándola por muerta. Sobrevivió y no solo acusa al conductor o al consultor por el atentado, sino también de corrupción de la mano del actual presidente Paz Zamora. En verdad, Ser y miedo es el que gobierna, aseguró, haciendo referencia al alto poder que tiene justamente en el gobierno boliviano, pero y al mismo tiempo recordando también la relación y el vínculo que tuvo con el gobierno nacional, con

en este caso el presidente Milei. Recordemos que la esposa de Seri Medo trabajaba en Landis y que fue justamente una de las personas involucradas en aquellos famosos audios que dieron inicio a la investigación por la corrupción en esta área importante del gobierno nacional como la Andis, en este caso en la Argentina. Lucrar con los morosos. Los bancos hacen negocios vendiendo paquetes de deuda a terceros. Diputados piden investigar los préstamos de billeteras virtuales a intereses usuarios. En este caso, los intereses usurarios que cobran aquellos que lamentablemente debieron empeñarse para comer y para pagar servicios utilizando billeteras virtuales y también, por supuesto, tarjetas de crédito. Algo de lo que habíamos hablado por estos últimos días, donde aparecen aquellos oportunistas de siempre que compran la deuda a las instituciones bancarias y, lógicamente, son los responsables después de cobrarle a los clientes y usuarios del banco, pero con intereses totalmente incrementados. No vuela ni en la web, es lo que dice hoy otro de los títulos. Tras el despido de 700 trabajadores y contenciones entre los accionistas, el sitio de Flybondi dejó de funcionar. Recordemos que hasta hace algunas horas y algunos días seguían vendiendo pasajes a pesar de la mayoría de los vuelos no partían desde los aeropuertos e igualmente seguían vendiendo y cobrando esos vuelos. Bueno, ahora el despido de 700 personas, entre otras cosas, también dejó inactiva la página de Flybondi. La cajita feliz de Caputo. Nuevos datos señalan otros fideicomisos con fondos desviados para negociar votos y para maquillar el déficit. Realmente cada área y cada tema que se investiga mínimamente ya abre pruebas suficientes para sospechar de corrupción en el gobierno nacional en todas las áreas. A liberar los archivos. La justicia federal intimó a la CIDE a entregar documentación sobre secuestros y desapariciones, es lo que dice hoy otro de los títulos. Pasamos a este, causa Andis, piden citar a Nadia Bellier como testigo por las grabaciones que podrían revelar el origen de los audios. Una foto que muestra justamente a Españolo, Milei, Karina Milei y lógicamente otros funcionarios. Recordamos que a partir incluso de esto de Seri Medo y que su esposa formó parte del gobierno nacional y de la Andis, y recordemos con todo lo que ha ocurrido y está ocurriendo en la Agencia Nacional de Discapacitados. El Banco Central oficializó la medida, reglamentaron los créditos en dólares para las empresas que no generan divisas. ¿Qué dice la letra chica? Recordamos que esto fue lo que produjo el corralito en otra etapa pasada y triste de la República Argentina allá por el 2001. Lo cierto es que en aquel momento y al igual que ahora, el gobierno nacional habilitó a los bancos para que le preste dólares con intereses importantes, claro está, a los que no producen dólares, aquellos que no generan divisa norteamericana, pero que en este caso los bancos, a través de esta reglamentación del gobierno nacional, puede entonces prestarles dólares a quienes no los producen ni los ingresan al país. Apertura económica, ¿qué enseña el caso chileno sobre los riesgos de avanzar demasiado rápido? Bueno, tiene que ver con distintas acciones de economía en la República Argentina. La actividad de Milei en Olivos y sus próximos pasos tiene que ver con la agenda y la ausencia presidencial y, entre otras cosas, Vélez y Artúa, Vaca Muerta, la minería y el agro son importantes, pero la ciudad aporta más del 20% del PBI, del Producto Bruto Interno, fue lo que manifestó. Nadia Bellier acusó a Seri Medo por el intento de asesinato. Estoy segura que tuvo que ver, es lo que dice hoy otro de los títulos. Recordemos que en la justicia nacional, en la justicia argentina, se va a citar justamente a Nadia Bellier para que testifique, preste testimonio justamente en la causa Andis. Temas y títulos, lo que habla el país y el mundo, te lo contamos en la mañana de hoy, en esta mañana de miércoles 19 de agosto, presentados como siempre por G36.

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1: Este tema va dedicado para todos los que alguna vez sufrimos el corazón roto.

0: unos aplausos. Ya no vuelvas con estos cracks.
1: Un aplauso muy grande para la
2: Comic. ¡Arriba!
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0: este tramo de la Sudamericana. Y sin Bustos, ¿por qué? Marginado del plantel.
1: Juanpi, ¿por qué no? Si compraron el jugador, ¿por qué no lo ponen en la lista?
0: Una
1: eso
0: decisión
1: lo entiendo.
0: De Coudet pensando que necesitaba abastecer otros sectores del campo de juego y sin pensar que se podía lesionar Montiel. Y la verdad que hoy cuenta con este infortunio y deberá forzar a Martínez Cuarta como lateral derecho. Ha jugado dos veces en ese lugar en la selección nacional. Es cierto que como reemplazante durante partidos y pocos minutos. Y va a jugar seguramente Facundo González como lateral izquierdo, salvo que improvise una línea de tres.
2: Sí.
0: Y ahí puede aparecer Ángel Chutiel Susano, lateral derecho joven. Así que River va con todo y frente a Independiente Santa Fe, un partido complicado, pero que puede sacar adelante.
2: Gracias, Juan Pablo.
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0: Joaquina.
1: Hola, Guido, ¿cómo estás?
0: Bien, ¿vos?
1: Bien, todo bien.
0: Joaquina, ¿de dónde sos?
1: De Neuquén.
0: Joaquina, ¿qué música te gusta?
1: Coldplay.
0: ¿Qué andas haciendo ahora?
1: Ahora estoy en el laburo.
0: ¿Qué haces?
1: Es un taller gráfico, de estilo y gráfico, digamos, y soy diseñadora gráfica.
0: Diseñadora. Oíme, Joaquina, ¿tenés la contraseña? A ver si la metés.
1: Sí, la tengo.
0: A ver.
1: Estoy segura.
0: Sí, muy bien.
1: A ver, consolador.
0: Una sola palabra, ¿no?
1: Sí.
0: Bueno, pensé que era consolador. Que no sé qué es.
2: ¿Qué es el solador?
0: Un solador, que se hace te broncea.
2: Soldador es.
0: No, consolador es muy duro. No se puede. Joaquina.
1: Sí.
0: ¿Estás con más gente ahí?
1: Tengo, sí, mis compañeros.
0: ¿Y están todos de acuerdo con la palabra?
1: Mi compañero sí.
3: Se mancha de risa.
4: Se vende la Joaquín.
0: No es la Joaquín, ¿te dicen la Joaquín?
1: No. Tengo más años yo.
0: ¿Cuántos años tenés?
1: 40.
0: Ah, bueno, vale, están ahí.
1: Poquito.
0: La respuesta es...

0: Hola, ¿cómo estás?
1: Bien, Laura, ¿de dónde sos?
0: Soy de Burlingame, Guido.
2: Ay, como yo.
0: Sí. Qué raro que nunca te vi entonces.
2: Porque yo me fui de Burlingame.
1: Ahora no vive en Burlingame.
2: No, pero viví toda mi vida hasta que me mudé al centro a los 20 años más o menos.
1: Uno, el barrio dice, el barrio que estuviste hasta los 20 es como tu barrio.
2: Claro, fui al Mariano Moreno.
1: También pasa con Villaluro.
2: Claro.
1: Y con los otros también anteriores. Pero después ya los nuevos barrios tipo
2: no, Núñez. Siento que no soy de ahí.
1: Nunca diría que soy de Núñez y yo viví en Núñez. O sea, Belgrano y no diría soy de...
2: Sí.
1: Es como que te... Como
2: soy
1: que
2: Tigre y no me siento de Tigre.
1: No te sentí de zona norte, vos te sentís...

0: Dicen, no, yo soy del oeste.
1: Oíme, Laura, ¿vos de toda la vida de Burlingame?
2: Toda la vida de Burlingame.
1: Ah, bueno, eso es otra calidad.
0: Ah, igual que, ¿cómo no nos vimos nunca?
1: Bueno, tampoco, que Burlingame es grande también, Laura.
0: No es tan grande. Yo fui al Mariano Moreno, ¿vos?
2: Yo fui al Estepinac.
0: Ah, era buenísimo. En Estepinac tenían pollera verde, con una faja verde. ¿No?
2: Ah.
0: Bueno, en mi época.
2: No, llevaba un uniforme de blazer y un jumper.
3: Ay, qué lindo uniforme.
4: Lindo.
2: Sí, era re lindo.
1: O sea, ¿vos de qué barrio sos?
2: Yo soy de Burlingame.
1: ¿Y vos, Gunda?
0: Burlingame.
1: Sí, no parece.
0: Sí.
1: Una dice que llevaba un lazo y la otra dice...
0: No,
1: sí,
0: pero a mí me gustaba...
2: No, otro.
0: Claro, el mío era jumper gris y como una faja roja.
1: Colegios privados.
0: Sí, en ese momento el colegio privado era.
1: No te hagas, colegio privado. Era bueno.
0: Sí, mi mamá siempre me decía: vos llegas a traer malas notas y vas a la 45, que quedaba re cerca de mi
4: comisaría. Era.
2: A mí a la Echeverría me decía.
0: A la Echeverría, sí, yo me iba a fumar a la puerta de la Echeverría. Bueno, había unos flacos que estaban buenísimos.
1: ¿Y qué música es la que te gusta, decís?
2: A mí me gustan los Gypsy Kings.
1: Decime, por favor, la contraseña.
2: Te voy a decir una palabra que nos tiene ahora trabajando, así que como tiene que ver con nosotros, con mi marido, porque andamos repartiendo en este momento, la palabra es camioneta.

0: La respuesta es incorrecta. Ay,
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1: Hoy que salió el sol, que está lindo.
2: Sí.
1: ¿No? Sí. ¿Va a seguir así todo el día?
2: Todo el día soleado.
1: Decime,

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1: 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Muchas gracias.
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16: Fuerte el aplauso para Zaraza. Y bueno, viejito, ¿es así?
17: O tengo razón. Un amigo mío decía eso. ¿Es así o tengo razón?
15: Está bien.
16: ¿Es así?
17: O tengo razón.
16: O tengo razón.
17: Y vos elegías. Y se llamabas así. Ah, bueno.
16: O sea, no entiendo yo.
18: Te estaba obligando a decir que tiene razón.
17: Claro.
18: Te estaba obligando a decir lo que él quiere.
17: Tal ¿Es cosa así? Y tal cosa. ¿Es
18: o
17: así,
18: tengo razón?
17: ¿Es así o tengo
18: Como
17: razón?
18: No le vas a decir tenés razón, le vas a decir
16: es así. Es así.
18: Y él es así, le estás dando la razón.
16: Y si vos le decís tenés razón,
17: le das razón.
18: También. Se gana igual.
16: No perdés nunca.
17: No.
16: Son buenas esas paradojas, como por ejemplo... La paradoja de ir a matar a tu abuelo.
18: Ay, ¿eh? No lo entiendo.
16: ¿Cómo? Vos viajás en el tiempo y vas a matar a tu abuelo. Ahora, si vos podés viajar en el tiempo e ir a matar a tu abuelo, ¿quién fue el que fue a matar al abuelo? Porque
17: ah,
16: vos
17: claro.
16: No hubieras nacido.
17: Claro.
16: ¿Cómo?
17: Está bien.
16: Pero
17: claro,
16: si hay una máquina del tiempo y entonces vos...
19: Viste, y se yo puede fui, viajar en yo el fui.
16: Tiempo. Entonces vos ahora, si
17: sí,
16: podés
17: pero
16: viajar
17: vos
16: en
17: no
16: el
17: naciste.
16: Tiempo, vos vas a matar a tu abuelo.
19: Sí.
16: Vos vas hasta el pasado y lo matás a tu abuelo. Pero ¿cómo puede ser?
17: Si vos no,
19: cuando
17: no,
19: volvés no existís.
16: Si vos no, cuando no, no.
19: Si cuando estaba mi abuelo yo ya había nacido.
16: No. Vos vas al,
18: al pasado
16: antes de que nazcas vos.
19: Uy, me está rompiendo la cabeza.
18: Alterás la línea de tiempo.
16: Escucha.
17: Claro.
16: Escucha.
17: Claro.
16: Vos en el, una máquina
19: sí.
16: Viaja en el tiempo.
19: Voy.
16: Y entonces
19: okay.
16: Decidís viajar 80 años atrás, cuando
18: sí.
16: Vos no estabas.
19: Ah, cuando yo no estaba,
16: sí.
19: Bien.
16: Y vas y matás a tu abuelo.
18: O en sí. El futuro.
19: Claro.
16: ¿Cómo puede ser eso?
19: Claro.
16: Esa es la paradoja del abuelo.
17: Te digo lo que puede pasar.
16: A ver.
17: Te vas en la máquina del tiempo, 80 años para atrás. Matás a tu abuelo y vos no te morís.
20: ¿Y ahí? ¿Y cómo? Porque sí, te tenés que morir.
16: No.
20: Tenés que desaparecer.
16: ¿Y quién fue
20: de la
16: a matar
20: foto?
16: Al abuelo si vos mataste al
17: no,
16: abuelo?
17: Te por ahí, tú, ahí no por ahí tu papá o tu mamá no eran hijo de tu abuelo.
21: Ah, puede ser. Pero también.
17: Y le vendieron que sí. Y le vendieron que sí al abuelo. Y no había ADN.
21: Y ya no podés volver.
20: Claro.
21: Vos mataste a tu abuelo. No podés volver a 2026, pero te podés quedar ahí.
16: ¿Y quién
21: si
16: sos?
21: Volvés, no sos.
16: ¿Y quién sos? Si vos sos el nieto de
21: uno
16: tu abuelo.
21: Uno que viene del futuro.
16: No.
21: Porque ahí tu abuelo había estado.
16: Pero no puede venir del futuro si ese futuro no hubiera existido nunca.
21: Claro. Matás a tu abuelo y te morís.
0: Claro.
18: Pero es como volver al futuro cuando se empiezan a desaparecer los padres de la foto.
20: Igual que mismo. Jodido matar al abuelo.
18: Cambias el pasado, el futuro no existe. Ese futuro.
19: Y si dejamos al abuelo ahí, porque la verdad a mí no me sonaba mi abuelo. No sé por qué.
16: Ahora, ¿y las medialunas?
19: Bueno, ahí tenés.
16: No son del abuelo.
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1: Y arranca Sarasa, no la sé la canción, creí que la sabía, pero no la sé. 4 minutos de las 2 de la tarde, bienvenidos todos. Arranca con todo este 19 de agosto, porque arranca con sol.
2: Ay, cómo te quiero, sol, cómo te extrañé. Ayer, cuando volvía de la radio, en un momento se abrió, yo estaba por Fierro Corta, y se abrió el cielo y lo vi, y dije... ¡Ah! Era como si hubiese visto,
3: claro,
2: un ovni.
3: Claro. Un dios en la tierra.
2: Le dije, pero, ahí estás.
1: Ahí dijiste.
2: Le dije, ahí estás.
3: Sí, ahí estás.
2: Y sí.
3: Sí.
2: Y dije, ay, gracias.
1: Febo asoma.
2: Qué lindo. Sí, sí, sí. El verdadero Febo asoma era.
3: Y agarré un objeto de casa que la verdad no sabía bien qué era, que eran unos anteojos de sol.
4: El polvo que tenían. Abandonados.
3: En un momento se utilizaban mucho, ¿se recuerda?
1: Sí,
3: ¿recuerdan?
1: Verdad. Sí.
3: Bueno, y te los ponías para, sí, que el sol no te pegue la cara.
1: Para era no tener que entrecerrar los ojos, era. Sí, sí, sí, muy bueno.
3: Bueno, buen objeto,
4: muy
3: sí.
4: Bueno.
1: Buen objeto, muy lindo objeto. Bueno, che, arranca Sarasa. Hola a todos, bienvenidos. Con solcito, con fresco todavía, pero con un lindo día por delante. Una hermosa tarde de miércoles para cortar la semana. Así que mucho para compartir, saraceros, a prestar atención, a ponerse firmes, a terminar el almuerzo, a volver a la ofi, a volver a estudiar, a volver a la facu, a volver a la radio. ¿Vieron que los videos de YouTube tienen un botoncito,
2: sí,
1: que es omitir,
2: uh-huh, sí,
1: la publicidad, viste?
4: O saltar
1: intro. La vida debería tener ese botoncito de omitir y uno de repente podría salir de su casa y poner omitir viaje,
2: sí,
1: y llegar a donde tiene, sí, que ir, ¿eh? Y no comerse la,
2: sí,
1: la mansadora, claro, que a veces tenés, que hay un embotellamiento, que el transporte público, que el atraso del subte, sí, que el tren, sí, que lleno de gente, que una cosa, que un semáforo que no anda, que pinque pan. Omitir viaje.
2: Por cuando llegas a un cumpleaños, mucha gente, omitir saludar a todos.
1: Omitir saludar.
4: Cuando te vas también.
2: Se dan por saludados.
4: Lo mismo cuando te vas.
2: Sí.
4: No hace falta.
2: No hace falta.
4: Para mí, tener el pelo mojado no tiene sentido.
2: No,
4: para mí
2: no,
4: hay que omitir. Te lavas el pelo y
2: ya está,
4: lo
2: listo.
4: Tenés seco, listo. No tiene sentido tener el pelo mojado.
1: Bien, omitir pelo mojado.
4: Omitir.
1: Omitir, bien. Omitir.
3: ¿Viste cuando alguien te quiere pedir algo, necesita algo?
2: Y te da 10 vueltas.
3: Y no, te empieza a decir, ¿vos cómo estás?
2: Contame
3: cómo.
2: No.
3: Para que vos le cuentes cómo estás.
4: Y te la rema.
3: Y te la rema. Claro. Para después recién pedirte algo. Omitir. Decime qué necesitas.
2: ¿Qué querés?
3: No te importa cómo estoy. No te importa lo que te voy a contar.
2: No me caretes.
1: Omitir rodeos.
3: Anda al grano.
1: Anda al grano y vemos qué hacemos. Perfecto. Me gusta la de omitir, ¿eh? Estaría bueno. Omitir, ¿sabes qué? Omitir bajada de línea. ¿Viste los que dicen no? Porque en realidad. Y vienen los apologistas, sí, de la moralina. Que no es una bajada de línea.
3: Son primos hermanos de lo que te quieren enseñar a vivir.
1: Claro.
2: Sí.
3: Y decir cómo hay que vivir.
2: Total.
3: Vos tenés que hacer esto. Porque vos tenés que hacer lo otro.
1: Lo que vos deberías hacer y en lo que vos estás fallando.
3: Claro.
1: Te dice alguien y vos lo mirás y decís, pero un poco, negrito, vos debes 3 meses de alquiler.
3: Claro.
1: ¿Eh? No te conozco un trabajo fijo.
3: Sí,
1: hace no sabemos de qué vivís.
4: Que garpa, ¿eh?, mucho en redes.
1: El fin
4: videos
1: de semana te vi farmeando aura.
3: Sí, sí.
1: ¿Eh?
3: Sí.
1: En una batalla de farmear auras.
3: Hace 6 meses que no pasás la cuota alimentaria.
1: Claro.
3: Tu mujer te la reclama y vos le decís que no sabés qué pasa con
1: y
3: eso.
1: Y vos le decís que estás medio complicado, pero vas a ver a tu equipo al ascenso todos los fines de semana. Exacto. Y pagá la popular.
3: Pero le dices al otro qué tiene que hacer con su
1: y
3: vida.
1: Y me vas a venir a decir a mí qué hacer con tu vida.
3: Claro.
1: No sé, omitir bajada de línea.
4: Omitir, ¿eh?, la espera en el médico.
2: Omitir
4: ahí, porque además tengo turno y llegué a horario. Así que omitamos.
1: Sí. Omitamos.
2: Omitamos todo el proceso de estudio antes de rendir.
1: Claro, que te conozcan un chip y ya lo sé.
2: Ya lo sabés.
4: Lees y ya incorporaste todo. Ya
1: botón de omitir, ¿para qué en la vida? A ver, ¿cómo funcionaría? Contanos, arranca Sarasa, 11-3700-0100.
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1: 15 minutitos pasaron de las 2 de la tarde hasta las 5. Zaraceamos juntos y no paramos. Una tarde soleada, preciosa. Y hay cositas que te gustaría omitir en las charlas, ¿viste? Toda la introducción, cuando ya sabes dónde viene el mangazo, donde ya sabes qué es lo que va a pasar, omitime toda la sanata que me estás embarullando para llegar al
2: barullas,
1: punto. No me embarulles más, sí.
3: Cuando vas al baño a hacer lo segundo, omitir todo el resto, que te quede todo limpio.
2: Bueno, cada uno tiene su botón de
4: omitir. Cada uno tiene su omitir. Claro,
2: claro, claro.
5: Para haceros de mi vida con este hermoso día de sol, omitir el tiempo de espera con el auto metido en el taller.
4: Claro, claro.
6: Omitir el tiempo de espera.
7: Y nunca sabes, además. Te dicen, dame un par de días. Nunca te dicen tal hora, tal día.
1: Cuando te tenés que tomar un vuelo, sobre todo si es internacional, omitir todo ese proceso eterno de 3 horas antes, más migraciones, más la cola, más el embarque. Son muchas horas.
4: Muchas horas.
1: Mucha espera.
8: Botón de omitir y elaborar un lunes con lluvia en invierno. Omitir toda esa parte.
2: No, no, no. Para mí, el laburo, cuando hay lluvia, se tiene que suspender directamente.
7: O acotar, por lo menos.
2: Sí, no, exacto. Se tiene que
7: suspender. Laburemos menos.
2: Un horario más reducido.
1: Que sea opcional, llueve. ¿Vas a venir o te quedas en tu casa? No, me quedo en casa. O
7: si hay gente que le encanta salir con...
4: Si venís, te lo tomamos doble.
2: Ahí, a eso iba. Bueno. Venís y te lo pago doble, vale, como doble. Un feriado.
4: O te lo compenso y después tenés un día más de vacaciones, te lo tomo doble.
2: Feriado compensatorio.
4: Perfecto, jefes, me gusta. ¿No?
2: Qué bueno como lo armamos.
7: Pero por eso no somos jefes nosotros. Claro. ¿Quién va a poner la guita? ¿Quién va a poner la guita?
2: Por nosotros, además.
9: El trámite de la dieta y llegar a ser flaco directamente.
4: Claro. Sin pasar por esa, es buena.
10: Hola, Saracero, buenas tardes. Omitir gente que tiene ganas de hablar en esos días que no aguantás ni tu voz.
4: Sí. Cuando no querés escuchar a nada, omitir al parlanchino, a la parlanchina.
2: Omitir, viste que ese compañero de trabajo que tiene un problema intestinal. Eso mismo.
7: ¿Querés dar nombres?
2: Sabemos de quién hablamos. Sabemos de quién hablamos y en este momento lo estamos mirando todos. Y todos los días te relata cómo está su estado.
1: A mí no me cuentes. A mí esa parte no me la cuentes.
7: ¿Pero qué quiere? Si él le ofrece un mate, ella te tiene que explicar.
4: Omitir información.
2: Omitir información.
1: Omitir información.
2: Pero
4: respecto de tu estado gástrico.
2: Exactamente. Igual seguime contando que me causa gracia.
11: Sí. El botón de omitir que usaría yo es cuando trabajo en atención al público y viene la gente y me cuenta su vida personal y me agarra de psicólogo.
7: Ay, claro. Sí. Una paciencia tiene.
4: Omitir terapia gratuita, tal cual. Botón de omitir en la vida, ¿para qué lo aplicás? ¿Para qué lo usás? A ver, contanos, dale que te escuchamos. Estamos en Zaraza hasta las 5 de la tarde y tu audio es bienvenido en el 11-3700-0100.
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2: Estamos en la primera hora de Sarasa, esto recién empieza, nos queda un montón todavía por compartir juntos hasta las 5 de la tarde.
3: Vinimos a darles un poco de satisfacción.

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1: 2:30 de la tarde, de nuestra tarde zaracera. Y bueno, omitir, botoncito de omitir. ¿De omitir qué? A ver.
2: Botón de omitir para cuando vienen las cuentas. Qué lindo.
3: Qué lindo.
4: Paga Dios.
3: Que pague Dios, sí.
5: Qué tarde, Saraza. El botón que tocaría omitir es el que te taladra la información apenas llegas al trabajo a la mañana.
1: Buenísimo.
5: Tomate un matecito.
4: No es el momento.
1: Totalmente. Tantas ganas tenés de laburar. Para un poco. Deja lo que llegue, que se tome un matecito.
4: Claro, es más productivo si esperás.
1: No me sequé la mente, que me acabo de sentar. Tomate una facturita.
2: Omitir el botón de tener razón. Si sabes que tengo la razón, hacelo y listo.
1: Claro. Omitamos la parte donde me discutís. Si tengo razón yo.
4: Quizás si le están discutiendo.
6: Omitir preguntar qué vamos a comer y que ya
1: está
6: solucionado.
1: Que omitir se sienten cocinar. Y coman.
3: Omitir cocinar.
7: Buenos días, Saraceros. Yo quiero omitir el invierno. ¡Por favor!
3: Igual ya estamos tan a modo tan ansiosos con todo que queremos perder tiempo, por omitir ejemplo. Todo, porque omitir el invierno es perder meses de vida, es ridículo.
1: Pero no, es que sea pasar el invierno de la primavera.
8: Digo, cuando dicen perder tiempo, ¿qué tiene de malo perder tiempo? Todo el tiempo que es productivo y hacer y hacer.
3: No me refiero a eso, me refiero al tiempo que tenés de vida. Me refiero al tiempo que tenés. O sea, me lo salteo y es como, pará, estás avanzando.
8: Eso también es verdad.
3: Hola.
4: Puede ser acá. Que ella dice omitir invierno, pero que esos meses de invierno sean de primavera. Tengamos
1: seis
4: meses de primavera.
1: Vivirlos, pero en primavera. Claro. Es verdad, una primavera de seis meses.
9: Omitir, ¿sabe qué? Cuando se empieza el locro, que tarda 3-4 horas, que esté ya.
4: Tiene que revolver.
9: Vamos a hacer el locro, a veces hay que omitir eso.
1: Sí, va espesado, va fraguando como el cemento, como el Portland. Dejá va fraguando, claro, tal cual. Y va dejando que terminás, cuando terminás el locro te sentís Russell Crowe en Gladiador. Claro. Viste los brazos que tenés, no podés más. Botón de omitir, ¿para qué?

0: todo el quilombo que viene detrás.
1: Sí, sí.
0: La que me vino ahora.
2: Y a veces después ni siquiera se quieren hacer cargo de lo que te correspondía.
3: Claro, además.
4: El botón de omitir debería funcionar cuando se me suben al taxi con ese olor indescriptible. Un olor a rodilla, pues una mezcla de pata, huevo, olor a culo.
0: Un blend de olores.
3: Qué blend raro describió, ¿no?
2: Primero le dijo olor a rodilla y después empezó a dar de...
3: Sí, empezó a explayarse.
5: Trabajo en un centro médico dando turnos. Necesitaría el botón omitir intro para la explicación de por qué quieren un turno con el proctólogo o por qué quieren un turno con lo que sea. Claro. Pedime el turno y andate.
1: Ya está. Claro. Necesito saber tu historia. No.
0: Claro.
1: ¿Por qué me lo contás a mí? Hablá con el médico cuando te toque.
6: Cuando vienen tus hijos a pedirte plata y te hacen todo un preámbulo y vos sabes que ya para dónde viene la cosa y te van a decir omitir intro.
3: ¿Sabes dónde hay que omitir intro también? Cuando tu hijo te viene a decir que en el examen le fue como el culo, pero arranca diciendo, igual le fue mal a todos. Y además tomó cosas que no había dado. ¿Cómo te fue? Sí. No, pero te quiero contar, déjame que te cuente.
2: ¿Vos sabés qué?
3: Porque todos nos mirábamos. Y el que siempre se saca 10, ¿cuánto se sacó? ¿Cómo te fue?
1: Claro. Y de 30 aprobaron solo 3. Vos no estás en esos 3.
3: Omitamos esa.
7: Que haría la entrevista de trabajo y ya saber si quedo o no en el trabajo y pasar esos nervios.
0: Ay, y esas preguntas también. ¿Cuánto te gustaría ganar?
1: ¿Por qué deberíamos contratarte?
0: ¿Cuáles son tus fuertes y tus debilidades?
1: ¿Qué es lo que vas a aportar a la empresa?
2: ¿Qué harías si fuera jefe en esta situación?
0: Claro. No sé, hermano. Yo no
3: haría más preguntas, boluda. Y es tu última...
0: Claro, no sé qué voy a hacer con mi vida. ¿Querés que te diga qué voy a hacer con esta empresa?
1: ¿Está pensando tener hijos usted?
3: Claro. ¡Oh, tremendo! Omitir todas esas preguntas. Y omitir el... Nosotros te llamamos. Vos no llames. Nosotros te llamamos. Todo ese periodo de espera, claro.
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11: 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La letra está bien. 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
3: Sí, claro, suena esta musiquita y vos sabés que tenés que llamar a la 100, hablas con nosotros y nos contás eso que te tiene a maltraer.
4: Claro.
3: Que te deja dormir, que no te deja pensar, no te deja comer. Y quizás acá, dándole vueltas al asunto, encontramos la solución o por lo menos hacemos catarsis juntos.
4: Claro, y si no, lo aireamos un poquito, lo ventilamos aprovechando que hoy hay sol, ¿eh? Lo sacamos al balcón a tu Lore. 11-3700-0100 y la comunidad zaracera colabora, ¿eh?
3: Siempre.
4: Así que contanos el Lore, dale. Alto Lore habilitado.

0: La segunda hora de Sarasa, miércoles. Bienvenida, Romy, ¿cómo estás?
1: Ya, bien. Hola, chicos, ¿cómo andan?
0: Hola, Romy. Bien, bien. Romy siempre viene un cachito antes porque sabe que está el alto olor y no se lo pierde, obvio.
1: No, vengo a eso. Por supuesto. Bueno, el lore de hoy viene por escrito y dice lo siguiente. Hola, Saraceros.
2: ¿Qué tal?
1: Mi lore es que mi suegra vive tirando comentarios de mierda cuando estoy yo. Se hace la boluda, perdón, estoy hablando horrible, pero es como está escrito, ¿eh?
2: No, es un testimonio.
1: Sí, se hace la boluda.
0: Se cayó la manteca de carita.
1: Sí. Y me los tira tipo mosquita muerta. Y el boludo de mi novio, perdón.
0: No, bueno, no para. Es un Dixit.
3: El boludo, sí, no.
1: Ni cuenta se da. Más o menos tenemos 3 años juntos y hace 1 que convivimos y no me la fumo más a la mina. Y encima es remetida en la vida de él. No de la pareja, de él. Le cae con ropa y cositas que le dije a ella. Y el chocho. Claro, como que ella le cuenta, le quiero regalar tal cosa y él va.
4: ¡Ah! ¡Qué turra!
0: La primerea. Para. Bueno, tengo, voy anotando tips mentales.
1: Sí. Encima le comenté y dice que no lo notó. Y si es cierto que hace más comentarios cuando él no la ve. Como que aprovecha, él no está viendo, entonces se manda.
0: Se
1: y capaz
0: manda.
1: Que se las manda para ella, ¿no? Digo. Entonces es lógico que no me crea. Yo no me fumo más esto, pero si él no lo ve, parezco una loca. ¿Qué es lo que tengo que hacer?
0: Qué lore. Para mí tiene que ir a la guerra de guerrillas, la guerra psicológica. Y tiene que decirle a la suegra en un mano a mano, ando con unas ganas de comprarle esos boxers del elefante trompita.
2: Sí.
4: No, le quiero regalar el...
0: Que son atrás colales y adelante tienen la trompita para meter el amiguito adentro.
2: Claro.
0: Le caiga la suegra, mirá lo que te compré, Julián. Y le trae, le cae con el... ¿Qué hace, mamá? ¿No? Y ella pone cara de, no sé qué pasó, porque claro, supuestamente no está blanqueado, ¿entendés? Claro. Eso tiene que decir.
1: No, le quiero regalar el traje del zorro, porque él está fantaseando de una noche y el vestido del zorro.
0: Sí.
1: Y la madre se va a indignar, porque está claro que todo esto es una provocación para ella, ¿no?
0: Estoy buscando.
3: No creo que él no se dé cuenta igual, sino que él, para ahorrarse un problema, también se hace el que no se da cuenta.
0: Mira, Anita, el hombre es más pelotudo de lo que vos crees. Perdóname que te lo diga.
4: Es verdad.
0: Perdóname que no defienda no me ponga corporativo. Pero el hombre es bien pelotudo cuando quiere.
4: Ahí hay dos caminos.
2: Pero bien.
4: Hay dos caminos. O entras en esa, en la guerra, o ignorás absolutamente todos tus comentarios, cosas. Le ignoras, no existe todo lo que tenga para decir
2: y
4: hacer.
2: No se puede ignorar.
3: No, sí se puede. Tenés que empezar a practicarlo, ¿eh?
2: ¿Viste a veces cuando es tan evidente que una persona hace algo y a tu alrededor todos te dicen, ay, pero sí es re buena? Es re buenísima.
0: Más tiernis.
2: Y yo decía, pero ¿cómo no te das cuenta?
1: Igual, a ver, para mí la que gana es la más inteligente de las dos. Ella se tiene que ateflonar un poco y empezar a disfrutar cuando la otra queda expuesta. Empezar a seguirle la corriente. Empezar a aprender a no contarle la verdad de lo que le querés regalar a tu novio. No le cuentes tus planes. Sé más inteligente.
3: Aspilla, sí.
1: Sé un poquito más estratega. Si ella está usando esa información para quedar bien con su hijo y de alguna manera generar discordia, bueno, cambia la información.
0: Claro.
1: Y un poquito vos más piola que ella. No la enfrentes porque no va a servir nada. Va a ser la madre toda la vida.
0: Es esto que te digo. No, porque como está empezando a jugar al hockey, le quiero regalar un palo de hockey, pero va a atajar. Y entonces le quiero regalar el casco de arquero con la sombrera. Y la madre le cae con el casco de la sombrera. Y le dijo la mina, como, ¿qué haces, mamá?
4: Claro, bueno, puede ser divertido.
1: Claro,
0: ¿eh? Sí, que se divierta.
1: Le gusta tal vino y le tirás un vino que después
4: lo
1: vas a tomar vos con él.
2: ¿Le gusta para ir al gimnasio esas calzas? Con el frunce, ¿viste que se pone en el frunce?
3: Sí.
2: Ay, le queda hermoso.
0: Esa es la calza esa que come tela como loco.
2: La come tela.
0: Como un cachorrito, como un cachorrito nuevo, muerde la tela.
2: Le gusta la come tela.
0: Bien.
2: Que la mamá vaya y le regale la come tela.
1: Sí, yo creo que sí, que tenés que ser un poquito más inteligente que ella.
0: ¿Vos querés ver qué opina la comunidad saracera?
1: Por favor.
0: Bien, 11-3700-0100, abrimos nuestra línea para que la comunidad saracera se explaye a Piacere, dale.
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1: Bueno, seguimos haciendo juntos y en este lore en donde la suegra está recontrametida y delante de ella tira un montón de comentarios espantosos. Algunos los hace cuando él no escucha, cuando su hijo no escucha.
2: Claro, medio sorry.
1: Medio sorry. Ella no la aguanta más y pide ayuda. ¿Qué hace? ¿La enfrenta o qué? ¿Cómo compite con esta situación? ¿Qué hace?
3: Yo creo que ahí tiene que hacer lo que dice Juli. Sí, sí, sí. Tranquila, que todo le resbale y hacer su jueguito, pero para que la otra se enrosque.
1: Sí, claro. Sí, sí. Igual que embole, ¿no? Vivir
4: que embole,
1: así.
4: Sí.
1: Por favor.
4: Sí,
1: qué necesidad,
4: sí. Además,
1: señora.
4: Además, convive con él. O sea, ya es todo...
1: Claro.
4: Ella dice, hace 3 años que estamos juntos y uno que convivimos. Hay como mucha cosa. Ella se debe meter en la casa.
1: Cuánta energía, ¿no? ¿Cuánto? Mal destinada.
4: Muy mal destinada.
5: Que no le cuente nada. Que no le cuente nada.
1: No.
5: Que la ignore totalmente.
1: No, claro. Fingir demencia.
2: Directamente,
1: no,
2: claro.
1: No le hagas parte de nada importante.
6: Coincido 100% con ustedes. La que se enoja pierde. Ella debería jugar el propio juego que la suegra le propone. Incluso sanmartinearse un poquito y hacer esto que proponen ustedes, la guerra de zapa contra inteligencia, falsa información, y aprovechar para cuando la suegra se dé cuenta la tremenda boludeada que le está pegando.
1: Sí.
2: Ahí se va a dar cuenta cuando le haga comprar un traje superhéroe, una pelota de rugby, sí, y esas cosas, sí. Decir, che,
1: capaz,
2: pero
1: capaz que ahí le empieza a caer bien, ¿eh? Ojo.
4: Se todo puede
1: turra,
4: ser.
1: Más turra que
2: guarda,
1: yo.
2: Ojo.
7: Lo que tiene que hacer es decirle lo que le gusta, algo que le guste, que ya sepa, y cuando se lo regale, decir, ay, me escuchaste, qué suerte, porque yo no lo había conseguido.
1: Sí, claro. Es buena.
2: Sí. Es buena.
1: Y decirle cosas que no estén en tu presupuesto.
2: O sea que vamos por la opción de la guerra silenciosa.
1: Obvio, hay que ser mucho más inteligente. Si te enojas, perdés, es así.
2: El que se calienta, pierde.
1: Sí, totalmente.
2: Bien, ese es nuestro resumen del lore del día. El que se calienta, pierde. Y en un rato hablamos de nutrición con Romy, ¿eh? Título.
1: Chicos, ¿vieron el lío que se armó con la Reini y la medicación para bajar de peso?
2: Ah, sí.
1: Hola. Bueno, les voy a contar un poco qué puede pasar, por qué le pasó y
2: bien.
1: Por qué hay que tener en cuenta el criterio médico.
2: Okay, en un ratito charlamos de nutrición con Romy.
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16: Bueno, 3:30 de la tarde, ¿eh? Y vamos, Romy, entonces con la charlita de nutrición y hablamos de esta influencer, Sofía creo que se llama, ¿no?
17: Sofi Gonet, la Reini.
16: Bien.
17: Reini estuvo contando que se aplicó un medicamento, uno de estos medicamentos que se utilizan para adelgazar, pero en este caso uno nuevo, que todavía está en fase experimental.
16: Ajá.
17: O sea, no está aprobado, se llama Retatrutide, es
16: sí.
17: Difícil. No está aprobado ni por FDA ni por ANMAT.
16: ¿Y dónde salió?
17: Y claramente hay un mercado negro, un mercado paralelo, clandestino. Según me cuentan, lo consiguió en el gimnasio donde no hay que hacerlo. Pero vamos a escucharla a ella y después les digo yo.
16: Dale, a ver.
18: Mi experiencia con el Ozempic.
2: Ozempic es un medicamento que se usa para tratar la diabetes, pero que en estos últimos años se popularizó muchísimo. Se llama retatrutide, no era Ozempic, pero era un supuesto fármaco que no solamente te hacía perder el apetito, sino que también te hacía quemar grasas, incluso cuando el cuerpo estaba en reposo. En ese momento, la yo insulsa creía que era magia. Y en un impulso absoluto dije, bárbaro, dale, me parece una re buena idea meterme esto en el cuerpo que no tengo ni idea qué es. Fue como un ataque de ignorancia bruta y de, no sé cómo explicarles, pero dije, ya fue, de un minuto al otro, dale, bárbaro. Me lo inyecté un lunes a las 2 de la tarde, las 3 primeras horas todo bien, y a las 6 de la tarde empezó el martirio absoluto, chicos. Literalmente fui a la cocina a comer una pechuga de pollo y al bocado 2...
17: Cuento un poco qué es lo que estuvo pasando. Primero dice que es semaglutide, después dice que es retatrutide. Sí. Semaglutide sí está aprobado en Argentina, en Estados Unidos, en el resto del mundo. Es una droga que es segura y efectiva para la pérdida de peso, siempre y cuando esté dentro de los criterios clínicos, bioquímicos...
16: Médico.
17: Personal, te la de un médico.
16: Claro.
17: Control no solamente de la dosis, sino con un control también de la parte de alimentación, actividad física. Es parte de un tratamiento que se venda en la farmacia y que no necesitas receta, o que en realidad no te la pidan porque la receta la necesitas, es otro tema. Ahí claro, estamos empezando a ver problemas serios, porque no es una droga para bajar 4 kilos y para usarla como vos quieras, ¿sí?
16: Claro.
17: Esta es la que cuenta Sofi, que es retatrutide, que es una nueva, que está en fase de investigación, en fase 3. Eso significa que está siendo estudiada en poblaciones seleccionadas que padecen obesidad o algunas comorbilidades. Pero ¿qué pasa? Todavía no sabemos exactamente cómo actúa, ¿sí? ¿Cuáles son los efectos adversos?
16: Claro, pues está en fase de prueba.
17: Está en fase de prueba, claro. No está a la venta, no está probado su uso en ninguna persona, ni en Argentina, ni en Estados Unidos, ni en Europa. Eso tiene que estar claro, porque no es que en Estados Unidos se usa, entonces me la trajo una amiga y yo me la apliqué. No. Y que incluso si fuera así, tampoco está bueno hacer eso, porque es muy importante que tengamos en cuenta que ningún fármaco se utiliza porque yo quiero, digamos. Total. Sin un control médico, sin una indicación clínica específica. Pero en este caso puntual, se está viendo que muchas personas se lo compran, lo consiguen en el gimnasio, se lo piden, no sé, por Mercado Libre, por donde sea, y muchas veces no solamente no sabes si es la droga que te están vendiendo, sino que no sabes la pureza, la concentración,
16: claro,
17: la seguridad. ¿Qué te estás aplicando?
16: Tampoco, ¿no? Un profesional te dice cuánto te tenés que aplicar, en qué, de qué forma, qué dosis.
17: Claro, de qué manera. No hay un protocolo que uno tiene que seguir cuando se empieza con un fármaco para bajar de peso, siempre y cuando esté aprobado, ¿sí? Claro. Una cosa es semaglutida y otra cosa son las drogas nuevas que están empezando a salir y que seguramente van a llegar cuando estén aprobadas todas sus fases.
16: Claro.
17: Digamos, un fármaco para llegar a la venta pasa por un montón de fases. Primero se estudia la molécula, después se estudia en ratones, después se estudia en un pequeño grupo de personas con algún tipo de enfermedad, después en personas con otro tipo de enfermedades.
16: Sí, en Estados Unidos pasa a través de la FDA, acá de ANMAT.
17: De ANMAT también.
16: Claro.
17: Entonces es un proceso largo, claro, que no es de un día para el otro.
16: Tal cual.
17: Y que incluso cuando el medicamento sale a la venta, hay un estadio que se llama farmacovigilancia, en el cual hay que reportar cualquier efecto adverso extra que cualquier persona sufra en el lugar del mundo que sea.
16: Claro.
17: Entonces, ¿qué quiere decir? Que esto nos da cierta seguridad. Pero bueno, después te voy a contar de qué manera está bien utilizarlos, ¿sí? Y cuáles son los riesgos, porque Sofi contaba que tuvo varios efectos adversos.
16: Dale, dale, ¿eh? Charlamos en un ratito. Seguimos hablando de nutrición con Romy, quédate.
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1: 43 minutitos pasaron de las 3 de la tarde este miércoles de nutrición. Seguimos hablando con Romy. Lo importante que es saber lo que le estamos dando a nuestro cuerpo, ¿no?
2: Sí, totalmente. ¿Y hasta dónde estamos dispuestos a llegar o a exponer nuestra salud y nuestro cuerpo para encajar en determinado modelo de cuerpo, de belleza?
1: El fin no justifica los medios.
2: No, tal cual, porque bueno, como contaba Sofi, tuvo efectos gastrointestinales, claro. Porque claramente su situación clínica, y andás a ver qué dosis utilizó, le hizo mal, bueno, vómitos, diarrea, y además terminó internada. Claro. Está bueno que ella lo haya contado porque ella dice, bueno, me equivoqué, no quiero que nadie pase por lo mismo, y estar atentos a estas cosas, sí, claro. ¿No? Porque muchas veces decimos, bueno, a mi vecina le funcionó, a mi tía le funcionó, entonces
1: voy y me lo compro, ¿para qué voy a ir al médico?
2: Pero no sabes la cantidad de gente que lo está haciendo así, y realmente es un riesgo enorme, primero porque empezás a perder mucha masa muscular, ¿no? Entre otros efectos que puede llegar a tener. Fuera de contexto, es una droga que no está preparada para una persona que tiene que bajar 3 o 4 kilos.
1: Claro.
2: Que tiene una indicación muy específica de sobrepeso con comorbilidades, como puede ser, por ejemplo, hipertensión, hígado graso, colesterol alto. En esos casos sí. En obesidad se puede usar, un síndrome metabólico.
1: Claro.
2: Son casos muy puntuales, clínicos, y dentro de un contexto de un tratamiento multidisciplinario.
1: Claro.
2: Entonces, ¿qué quiero decir con esto? Que si vos estás usando ese tipo de drogas, tipo semaglutida, por ejemplo, que es el Ozempic, el Wegovy y todos esos, y estás en tratamiento médico, quédate tranquilo, porque es algo seguro y efectivo. No tenés que salir corriendo, suspenderla, porque sí, pues.
3: Claro.
2: Es de la Reini. Hay que explicar bien eso, porque sí, bien. No se puede dejar un medicamento con una patología porque te asustaste.
3: Claro.
1: Ni a todo el mundo le funciona, ni a todo el mundo le genera las mismas contraindicaciones.
2: Claro, claro. Acá no solamente no tenía la indicación clínica, sino que encima utilizó una droga que no está aprobada por los entes regulatorios.
3: Todavía no está a la venta, claro.
2: Entonces, fíjate el peligro al que se expuso. Así que está bueno que hoy todo el mundo esté hablando de esto.
1: Sí, bueno.
2: Pero tiene que entenderse bien el porqué, las dos diferencias entre un caso en donde está indicado y un caso en el que no.
3: Claro, absolutamente.
2: Total, muy bien.
3: Total. Muchas gracias, Romy. Vos, hasta la próxima semana.
2: Nos vemos.
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2: Aló, radio querida, honradísima de estar sonando en el dial, mi amor. Me siento elevadísima, impresionada con el magnetismo que tiene mi voz que te hace vibrar el parlante, mi amor. Lo mejor por este día y una sola consigna, ver mi serie ya disponible en Netflix.
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2: Seguimos ahora haciendo juntos 4 minutitos para las 4 de la tarde. ¿Cómo sigue el clima, Anita? ¿Mejora?
3: 15 grados 5.
2: Mejora. Mirá,
3: hoy bien. Sí, la semana está en su prime, dirían su prime. Algunos, porque salió el sol, la máxima llegó a 15, mañana a 17 llega la tarde, vamos. También con buenas condiciones, y después hacia el fin de semana una olita polar tenemos con
2: máxima. Bueno,
4: vuelve a bajar la temperatura.
3: Sí, pero sin lluvias, en principio. Son varios días que no vamos a tener lluvias por delante.
4: Bueno, si eso es un montón.
3: Muy alentador.
4: Es un montón, claramente.
2: Mientras se queda el sol.
0: En algún momento entre las 2 y las 5 de la tarde, la lógica nos abandona. Mejor así.

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2: Arrancamos la última hora de Sarasa, 5 minutos pasan de las 4 de la tarde. Nos metemos en el último ratito juntos. Siempre, nada, aprendiendo cosas nuevas. En este caso, aprendiendo a hacer radio, por ejemplo.
3: Cosas del amor.
2: Ay, qué lindo.
3: Qué difícil que es el amor a veces, ¿no?
2: Qué complicado, ¿no?
4: Sí,
3: qué
4: claro.
3: Cosa tan linda, pero tan compleja a la vez.
2: Está muy difícil el mercado del usado.
3: Muy, muy, muy difícil.
4: Hablás del amor de pareja, porque el amor engloba muchos amores.
3: Sí, el amor desde pareja, diría yo, cuando uno...
4: Las relaciones.
3: Lo da todo, por en este caso, un hombre enamorado de una mujer.
4: Sí.
3: Que lo da todo. Cuando te digo todo, es todo.
4: Todo.
3: Le di una casa.
4: También.
3: Le di una casa. ¿Qué más necesitas?
4: ¿Querés
3: que venda mi auto por vos? Lo vendo.
4: ¿Por qué necesitas?
3: Porque te amo y porque lo estoy haciendo por vos, porque
4: no
3: te amo.
4: No necesito eso.
3: Mucho. Y este hombre recibe como respuesta este mensaje. Escucha.
5: Hola, disculpa que te moleste a esta hora, pero necesito decirte esto urgente y aprovechando que todos están durmiendo acá. Yo sé que vos me querés a mí, que me amás, que soñás con que vivamos juntos y todo eso.
2: Qué lindo.
5: También te quiero agradecer por ayudarme a terminar mi casa, por comprarme la cocina que me hacía falta.
2: Qué lindo.
5: Sé que vendiste tu Fiat 600.
2: No, la bolita.
5: Para ayudarme, ¿no? Pero volví con el padre de mis hijos. Estamos intentándolo de nuevo. Seguramente esto funcione. Y si no funciona, bueno, ahí recién vamos a intentarlo de nuevo nosotros, si querés. Pero mientras tanto, no me escribas. Quiero ver si estoy feliz con él. Así que bueno, nos vemos. ¿Quién sabe cuándo?
2: ¿Quién sabe cuándo?
5: No
3: la puedo creer, hermano.
2: Pero vendí el fitito, Mabel. El fitito vendí para comprarte la cocina.
3: En la casa.
4: Aparte, voy a intentar con él. Y si no funciona con él, vemos nosotros y probamos.
2: Un tipo bancá. Bancá, Negri. Bancá, Negri.
3: Y por favor, no me llame más, le dice.
2: No, claro, encima lo plancha.
3: Vendió el fitito.
4: Igual.
3: Te dio la casa.
4: ¿Para qué hagas la cocina, aparte, desgraciada?
3: Con lo que vale hacer la cocina.
4: Muy sincera ella. Incluso hasta en el final. En vez de decirle,
6: encima,
4: te voy a extrañar, le dice, nos vemos, quién sabe cuándo.
2: Abierto.
4: Pará, y no, susurra. Y el susurro que arrancó con, para que no se despierte nadie.
6: Están
4: en definitiva,
6: bien.
4: El que no quería que escuches él es el otro, porque el susurro al final era porque estaba con el otro tipo.
3: Con el papá de la
2: vendi. El papá de los hijos que volvió, el papá de la vendi volvió.
4: Ay,
2: diciendo, pero qué linda cocina pegaste, Mabel. Y ella sin decirle, pero un cristiano reventó un fitito para que nosotros hoy comamos calentito, ¿entendés?
4: En ese horno de doble
3: comamos
4: bandeja.
3: Comamos calentito, Mariano.
4: Podés poner el pollo y el bizcocho.
2: Para comemos vos. Calentito, porque el que me revolvía el estofado antes, reventó un fitito.
3: Y vos te llevas algo calentito a la boca, porque acá hubo un gurí que reventó Fiat 600.
2: Un fitito.
4: Pero ella no podía dormir, se lo tenía que decir.
5: Pero no me escribas.
3: Ahora, el señor, el padre de las bendis, no dice, che, esta casa, ¿con qué guita hiciste esta casa?
2: ¿De dónde salió esta cocina?
3: Che, esta cocina, la verdad, todo último modelo.
4: Qué desgraciada.
3: ¿No se pregunta esas cosas?
2: Pues, pará, le banco la sinceridad.
4: ¿Viste? La sinceridad la hubiese tenido antes, porque no volvió hace 5 minutos.
2: No, pero por
4: mientras
2: ahí el padre...
4: le ponían los azulejos, ella estaba tomando
2: por ahí,
4: con el otro.
2: Por ahí el padre de las bendis volvió de un día para el otro, y tipo, che, volví... Y bueno, nada, y a ella le pasaron cosas. Y ya la cocina ya estaba comprada, el fitito ya estaba transferido. ¿Qué va a ser?
4: Y a veces es por los chicos también, ¿viste? Por esta idea de
2: no
4: volver a reunir a la familia.
2: Para.
4: Dejá los chicos en...
2: Para.
4: Sí.
2: Porque Romy no se fue.
4: Ay, Dios mío. Está escuchando todo.
2: No le saques el cuerpo a esto, Romina.
4: No le saques el culo a la jeringa.
6: Como ya me había despedido, no quería opinar.
2: ¿Cómo no vas a opinar de esto, Romina?
4: Es gracioso.
2: No estuviste en tu vida cuántas veces a esto de vender tu fitito.
4: Sí, todas.
2: Todas.
4: Qué desgraciada.
2: ¿Cuántos fetitos vendís?
4: Igual el marido que no pregunta se está haciendo bien el gil, porque no le conviene preguntar. Porque
6: claro.
4: Mabel, ¿quién terminó la cocina?
2: Ah, vos pegaste
4: cosas azulejos. La casa y la cocina más.
3: Y estas
4: son
3: las cenas nuevas. ¿Cómo las pagaste, Mabel?
2: Claro, y vos conectaste el inodoro acá. ¿Cómo hiciste?
4: ¿Qué atrevida cuando
6: la heladera que tiene para que te salga el agua de adentro con el botón?
2: Claro.
4: Aparte, dejarlo con un audio, ¿entendés? Ni siquiera tuvo los huevitos para ir a de frente y decirle, ¿sabes qué? Pasa esto, esto y esto. No, no nos vamos a ver
2: Juli,
4: más.
2: Y un audio despacito.
4: Mientras que
2: el padre de las Bendy llegó tarde de la fábrica.
6: Cuando le dices si no funciona con él, podemos volver. Probar.
4: O sea, vamos,
3: pero hablamos despacito porque está descansando.
4: No me escribas, le dice al final.
3: Está
4: no me
3: descansando.
4: Escribas.
3: Pero... porque después de la fábrica se tomó un alguito.
2: A ver, yo quiero, ¿sabes qué quiero?
3: Sí.
2: Quiero ver si este tema en los zaraceros caló o no caló hondo. Sí. ¿Y qué opinan? Y abramos nuestro 11-3700-100 a ver qué dicen. Sugerencias, libre albedrío.
3: Dale.
2: Vamos a dejarlos soñar.
3: ¿Qué opinan de este amor?
2: Sí,
4: despertó el mensaje.
2: Sueñen con libertad. A ver, los escuchamos.
1: Siempre eligiendo el camino de la improvisación absoluta, pero hecho muy en serio. O algo así. Ponele. Zaraceros de profesión.

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1: Volví con el padre de mis hijos. Estamos intentándolo de nuevo. Seguramente esto funcione. Y si no funciona, bueno, ahí recién vamos a intentarlo de nuevo nosotros, si querés.
2: Ahí recién, es terrible. Ahí recién.
3: Para de intentar, refuerza. Ella. Y el pibe le dice, ¿y cuándo? Y yo compro. ¿Y en un momento compramos el fitito de nuevo o no? Porque es la gran duda. Si intentás conmigo, compro el fitito.
2: Te voy a romper toda la cocina para que me puedas devolver el autito.
3: A ver qué opina la comunidad zaracera. Vamos.
4: Lo que pasa es que el loco se tiró a la piscina sin agua. No se dio cuenta que estaba con una voz.
3: Claro.
5: Por las dudas esperó a terminar la cocina para darse cuenta de que quería con el ex.
2: Total.
5: Pedazo de hija. De...
3: ¡No, señora!
6: Vos dijiste sin filtro.
7: No, escuché todo eso que le dijo al final. Bueno, voy a ver si con él puedo ser feliz.
2: Y si no, ahí recién probamos nosotros, le dijo. Es terrible el remate.
7: Yo voy a la casa y me quedo a vivir con ellos. Me hizo vender el fitito para arreglarle toda la casa y ahora me dice que no. Hoy les saco
8: a gran verdad, gran verdad.
6: Preparé una pizza, dale.
3: Mirá, maestro.
8: Paradita del horno, algo.
3: Mirá, vos volviste con la patrona y yo banco, pero me debes toda esta, ¿sabes qué? Porque yo vendí el fitito.
8: Claro.
2: ¿Eh? Buenísimo.
3: Claro. Ay, el amor, el amor.
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0: Seguimos juntos en Sarasa hasta las 5 de la tarde, Juli, con mucho todavía para compartir, ¿eh?
1: Un montón. Hasta las 5 no paramos, esta nave sigue sobrevolando la Argentina.
0: Matecito seguro. ¿Y saben para qué estoy? Para unas pepas.
1: Yo para un budín, pero mejor no te lo digo.
0: eso lo charlamos después.
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2: 16:40 y es el último ratito de nuestra tarde de Saracera juntos.
3: Tomen nota lo que les voy a contar.
2: Tomamos nota.
3: Un ex trabajador del gobierno de Estados Unidos reveló misterios del proyecto Majestic. Dan Burrich, exactamente, afirma que durante la década de los 90, más particularmente el año 94, trabajó en instalaciones secretas del gobierno estadounidense, dentro de un supuesto programa llamado Majestic, dedicado al estudio de entidades no humanas. Según su relato, bueno, este bioquímico participaba directamente en el análisis y cuidado de un ser conocido como J. Rod, vamos a decirle.
2: Bien.
3: Pero a todo esto, como si hubiese sido Susana, ¿vivo? Sí, vivo.
2: Ah, mirá.
3: Burrist describe a J. Rod como un ser de complexión frágil, grandes ojos y una capacidad intelectual muy avanzada. Su trabajo consistía en estudiar su biología, mantenerlo estable y establecer comunicación con él. Esta comunicación no se basaba en lenguaje convencional, sino en símbolos, conceptos y una supuesta transmisión directa de ideas.
2: Tipo telepatía,
3: como dicen la mayoría de las personas que tuvieron algún tipo de contacto, que se transmiten las ideas, que es telepático. J. Rod poseía conocimientos sobre el futuro de la humanidad, presten atención, y procedía de una línea temporal futura. Su presencia estaría relacionada con misiones destinadas al intercambio de información y tecnología, lo que implicaría que el supuesto proyecto no se limitaba al contacto con una especie extraterrestre, sino que también estaban involucradas cuestiones relacionadas con los viajes en el tiempo.
2: Ah, y venía como quería de allá para acá, de acá para allá.
3: Bueno, sí, se habla mucho de eso.
2: Claro, viajeros del tiempo.
3: Pueden atravesar la gravedad de una manera sin nada, en fin. ¿Cómo subsisten esas naves, no? Tiene que ver con las líneas del tiempo. El estado de salud de J. Rod requería unas condiciones cuidadosamente controladas. Asegura que parte de su trabajo consistía en comprender las diferencias entre su fisiología y la humana y mantener el organismo en condiciones adecuadas.
2: Bien.
3: Todo el proyecto estaba rodeado, por supuesto, de estrictas medidas de seguridad y se desarrollaba fuera del conocimiento público. Afirma que existían acuerdos entre humanos y estos seres para intercambiar tecnología avanzada a cambio de cooperación y acceso a determinados conocimientos. Este científico sostiene que las experiencias formaban parte de un programa mucho más amplio destinado a comprender la relación entre la humanidad, otras formas de vida y el tiempo. Con los años decidió que iba a ser público todo esto porque él considera, y me parece que está bárbaro que lo cuente, que la humanidad tiene que saber esto.
2: Claro, ¿no? Sí, obvio.
3: Pues que lo tienen que saber cinco y el gobierno estadounidense. Está bueno que lo sepan todos. Porque no estamos solos en este planeta.
2: Bueno, viste que hubo una desclasificación grande y va a haber más de archivos, grande, obvio, vinculados claro a los UFO, que como le decían a los extraterrestres. Sí. Así que...
3: Y hay gente que está empeñada en creer que esto es ciencia ficción.
2: ¿A dónde? Que vengan.
3: Hay avistamientos en todos lados.
2: Pero estamos todos locos.
3: Pero claro.
2: Que vengan nomás.
3: Sí.
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2: Llegamos al final.
3: Sí, Juli, cinco minutos faltan para las 5 de la tarde. Vamos a actualizar un poquito, Anita, cuando vos nos digas clima y tránsito para saber cómo va cerrando de a poquito este miércoles 19 de agosto y arrancamos por donde vos quieras.
4: Con un choque en Panamericana.
3: Mira.
4: Triple choque, en realidad. Altura Márquez, kilómetro 20, hacia el norte. Fueron tres vehículos involucrados, así que obviamente hay mucha demora. Más temprano también hubo un accidente en la 25 de mayo, hacia el oeste, sentido Liniers. Fue más temprano, a la altura de Medalla Milagrosa, pero también había mucha demora desde donde comienza directamente la 25 de mayo, porque incluso bajó el helicóptero del SAME. Fue un choque que paralizó directamente el tránsito en esa zona. Así que esos accesos están bastante complicados. El cielo casi despejado en Buenos Aires. Hay alguna nube, pero bueno, hoy sabemos que llegó el sol y todos lo recibimos con muchas ganas. 15.5 es la temperatura. Mañana mínima 8, máxima 17. El viernes mínima 7, máxima 12. Y los próximos días a lavar ropa, a ventilar,
2: pero
4: a lavar el perro, a bañar al perro, todo.
2: ¿Van a estar bajas, pero va a haber sol?
4: Sí, no va a llover, en principio.
2: No, eso no, pero no vamos a tener el cielo
3: nublado. No, la palabra clave es sol.
4: ¿Querés que te lo firme?
2: Sí, firma el sol, firmame el sol, lo necesito.
4: No te lo firmo.
2: Ah.
4: Retiro la firma.
2: Pero por Dios.
3: La pucha.
4: Pero no va a llover.
3: Un pronóstico sin firmar, no sé si es un pronóstico.
4: Claro,
2: ¿te das
4: claro.
2: cuenta, Mariana?
3: Es una adivinanza, adivinación.
4: Podría mentir.
2: Bueno, a ver, si vos me podés traer el budín mañana, por ahí sale el sol en la radio, porque
3: mira,
2: deja de chamullarnos.
3: Si yo pudiera o pudiese, ese pretérito plus cuan perfecto, traer el budín mañana o el viernes, son dos días
4: el
3: que
4: el viernes
3: tengo.
4: Retro.
2: Viste que siempre está ganando un poquito más de espacio de tiempo, siempre me está chamullando con un día más.
4: Es el Mariano.
3: Sí, así soy, así es mi vida.
5: El Mariano es así.
2: Es el Ariano, no sé si es el Mariano, es el Ariano.
4: Mariano.
3: Una vida hecha de correr el arco para adelante, así.
4: Y tan
3: así.
4: Mal no te fue.
3: Toma, y no me quedé.
4: Y lo queremos.
2: No, yo no digo que le haya ido mal a él, pero nos está yendo mal a nosotros con el budín.
3: Sin el budín.
2: El
4: estómago vacío,
3: Mariano. Pero bueno, hoy mandaron uno
5: para comer.
3: Hoy mandaron unos budines. Chicos, mandaron budines de rústica.
4: Eso es verdad. Mandaron gracias rústica pastelería.
3: Sí.
4: De grano.
3: Mandaron budines de rústica.
4: Esos sí que son ricos.
3: Esos son buenos de verdusti. Che, nos vamos. Se quedan con Lapi Maru.
2: Hasta mañana. Chau.
3: A las 2 los esperamos. Chau, chis.
6: Un besote. Chau.

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1: Señoras y señores, buenas tardes para todos. Bienvenidos a este atardecer de un día agitado por la 100. ¿Me escuchás bien?
2: Sí, sí.
1: Perfecto. ¿Cómo estás, Maru?
2: ¿Cómo va, Lape? Buen miércoles, ¿verdad?
1: No sé qué día soy. Estoy medio mareado.
2: Sí, miércoles,
1: mitad de semana. Mitad de semana, exactamente. Bueno, le voy a mandar un saludo. Recién me trajo un tachero, Eduardo Gómez. Le mando un abrazo grande, en virginiano también, que nos está escuchando en este momento. Así que vamos, Eduardito, ya falta poco para volver a casa. Exacto, 5:07. Está fresquito, está lindo, salió un poquito el sol, sí. Está bastante pasable, ¿no?
2: Ligeramente nublado, 15.5 la actual, el viento sopla del este a 6 kilómetros, sí. Por eso no se siente tan frío. Para mañana jueves, algo más de nubosidad, la mínima 8, la máxima 17.
1: Bueno, ¿se esperan lluvias? No.
2: No, por ahora no. Bueno, mira, viernes no, sábado no, domingo tampoco, lunes menos.
1: ¡Vamos!
2: Ni que hablar.
1: Bendiciones.
2: Solcito, con nubes.
1: Bueno, pero siempre en medio de la nube siempre aparece el solcito. Amigos, así empezamos nuestro atardecer de un día agitado por la 100 hasta las 8 de la noche. Nos quedamos con vos, quédate vos.

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1: Bueno, momentos de mayor papelón.
2: A ver.
1: Bueno, uno pasa papelones un montón de lados, ¿no? Pero, por ejemplo, caerte en un momento más cambiado, te caes. Te tropezaste con una baldosa floja, te caíste, pum.
2: Eso,
1: y
2: sí,
1: te miran todos, ¿viste?
2: Todo el mundo.
1: Cada uno camina como
2: toda
1: quiere.
2: Toda la ropa, todo el pantalón manchado,
1: sí,
2: un bajón.
1: Exactamente.
2: Me ha pasado de estar intentando abrir un auto y después darme cuenta de que era otro auto y observar
1: qué
2: que
1: papelón.
2: La gente estaba mirando. Y,
1: claro, esta mina me está afanando el auto.
2: Está robando el auto.
1: Exactamente. Bueno, yo, a ver.
2: Papeloncito, mandar algún mensaje a un grupo equivocado.
1: También. A veces, cuando saludo, viste, estoy tan pasado de rosca y de rollo que digo, en lugar de decir hola, digo chau.
2: Ah, mira.
1: Viste, y me decís chau.
2: Chau.
1: No, te hablo en italiano, le digo. Pero me equivoqué. Claro, es como que estoy,
2: viste. Automático.
1: Exactamente. Por ejemplo. Bueno, yo no sé contar chistes. Y cuando cuento chistes, la gente generalmente no se ríe.
2: No se ríe.
1: No.
2: Y ahí te da vergüenza.
1: Sí.
2: Es un pequeño papel.
1: Exactamente. Una vez le dije a una chica, hacía mucho que no veía. Y digo, ¿qué andás? ¿Cómo andás? ¿Tu familia? ¿Tu papá bien? No, murió mi papá. Ay, Dios, quería.
2: Qué momento.
1: Perdóname.
2: Pasa,
1: y ella
2: pasa.
1: Me decía, no tenías por qué saberlo, ¿viste? Bueno, pasa. Quiero escuchar papelones que en algún momento te han pasado, momentos de mayor papelón. ¿Qué sé yo? Ah, te cuento uno, el de Boche.
2: Sí.
1: No, fue impresionante. Estamos yendo a la costa, Mar del Plata.
2: Sí.
1: Y entramos a ese lugar donde compramos medias lunas, ¿viste?
2: Sí.
1: Y andaban, viste, que anda floja uno con ropa así suelta, qué sé yo. Ella fue al baño, salió del baño y estaba haciendo la cola para comprar las medialunas.
2: Sí.
1: Y de pronto veo que la gente la empieza a mirar. Claro, cuando se subió la bombacha, se subió arriba del. Digamos, quedó un culo, vamos a ser honestos.
2: Mira.
1: Se subió arriba del. Así que andaba en culo mi mujer.
2: Mira.
1: Porque subió la bombacha.
2: No se había
1: arriba.
2: Dado cuenta.
1: Claro, no se dio cuenta. Yo digo, mío.
2: Mi amor,
1: no, pobre Bochi. Y una señora le dijo, señora, ¿podría taparse un poco?
2: Claro, tápese las partes.
1: Sí, 11-3700-100, papelones, dale.
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1: A ver, queremos escuchar esos momentos de mayor papelón que tuviste en tu vida alguna vez. Llamaste al 11-3700-100. Hola.
2: Y hace como 20 años atrás, era más joven, tenía hijos chicos, me fui a dormir tarde, me levanté, me puse un zapato de seguridad, era negro, la zapatilla blanca, y me fui a una reunión de trabajo que tenía con mi jefe con ese calzado.
1: No, no, mira, mezcló uno y uno.
3: Una y una.
1: Claro, negro, o sea, negro. No, y cuando llegaste ahí dijiste, discúlpame, cada uno se pone el zapato
3: sí,
1: que quiere.
3: ¿Qué
1: ¿no?
3: vas a hacer? O sea, lo importante es la reunión. Exactamente. Lo importante en ese caso era la reunión.
1: Exactamente. Hola.
4: Yo corrí como 5 cuadras a uno pensando que era mi amigo y cuando lo alcanzo el mismo auto le digo, hola pelado, y te da vuelta y no era. No,
1: me pasó muchas veces.
3: Vas a seguir.
1: Pero me pasa muchas veces, viste, es una cosa, o sea que ves gente,
3: personas,
1: tipo socia, que son iguales, iguales, iguales, y después cuando se da vuelta no lo son y no sabes qué decir, viste, como un tarado queda.
3: Estás ahí.
1: Hola.
5: Una tarde me pasó buscando a mi nena en el colegio, que salía una compañerita y la venía a buscar un señor. Y le digo, ay, te vino a buscar el abuelo. Y me dice, no, señora, soy el papá.
1: ¡No!
3: ¡Qué papelón!
1: Bueno, a mí me va a pasar eso al revés, o sea, cuando me vean que vaya con mi nieto, van a decir, ¿es su hija? Gracias por llamar a todos.
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0: escuchar The Cure, suenan a 100. Y recién hablando de papelones, me mandé un papelón tremendo. Atención, Eduardo Gómez Tachero, que me trajiste hasta acá. Que vinimos hablando. Que me escuchabas, que me seguías. Tan lindo hablamos. Me bajé del auto y me vine a la radio y me olvidé de pagarte.
1: Hey.
0: Eduardo Gómez, venite para acá que te pago ahora en la puerta. Pero tenés que llamarte Eduardo Gómez.
1: Y no,
0: aparte te conozco pues te vi. Perdón lo que me mandé. Qué papelón.
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0: 5 de la tarde, 58 minutos. Diego Santilli se reunió con el gobernador de Neuquén. Está profundizando la negociación por el apoyo legislativo. El encuentro con Rolando Figueroa se da en medio de la estrategia del gobierno para reunir respaldo de las provincias a una serie de proyectos que son clave, entre ellos la reforma electoral y la eliminación de las PASO.
3: El gobierno bonaerense avanza con la investigación para determinar qué causó el apagón masivo en La Plata. El organismo de control de energía eléctrica de la provincia de Buenos Aires le dio un plazo de 24 horas a la empresa concesionaria para elaborar informes técnicos sobre el incendio en la subestación de Tolosa. Además, dispuso que los usuarios afectados no paguen la factura de luz de este periodo.
0: Detuvieron a un comisario de Entre Ríos por su presunta participación en el transporte de 1.300 kilos de marihuana. Daniel Alejandro Rosatelli es investigado en el marco de una causa por drogas. La camioneta que utilizaba para el traslado habría sido provista por el funcionario de la provincia de Entre Ríos. Pronóstico del tiempo.
3: 15 grados la actual, con cielo parcialmente nublado para esta noche, algo de nubosidad y una temperatura de 11 grados. 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
0: Bueno, es increíble cómo la producción maneja todo esto. No se habla nada del tremendo, rotundo triunfo de Boca ante difícil equipo de Recoleta. Pero me ponen de River. Claro, hoy juega River 9:30, se enfrenta a Independiente de Santa Fe de Colombia. Así que Thiago Almada va a estar en el banco suplentes, que le cambia la cara al equipo. Así que vamos a ver cómo le va a River Plate, que enfrenta a Independiente de Santa Fe por el partido de ida de la Sudamericana. Pues van a definir aquí en el Monumental.

Imagine Dragons suenan las 100, 6 de la tarde, 7 minutos. Atención que en el acceso oeste, kilómetro 44, sentido capital, en Francisco Álvarez, hay reducción de un carril, que es el carril izquierdo. Están haciendo arreglos de una luminaria. En acceso oeste, kilómetro 44. Y en Panamericana, kilómetro 20, pero dirección al norte, provincia. Ahí hay un accidente, dos autos, ¿eh? Un herido leve, un carril lento, obstruido, y tenés demoras desde Florida. Y si vas en subte, el subte A, por el momento no está parando la estación Congreso, recordá que hay una manifestación en la zona del Congreso. I am free, somos libres, todos queremos ser libres y vivir sin cadenas para nunca sufrir un disparo al corazón. Ricky Martin, protagonista del atardecer de un día agitado, en la 100.

0: tarde, 15 minutos. La rueda mágica suena en el atardecer de un día agitado. Maru.
1: Sí.
0: ¿Qué día es hoy?
1: Hoy es 19 de agosto, miércoles 19 de agosto.
0: Mira, La rueda mágica, ¿no?
1: La rueda mágica.
0: Fito Páez.
1: Fito Páez. Ah, pero anotamos todo.
0: Anota todo, por Dios, te lo pido. Este es el clásico de Setrogar de este día.
1: Minuto y medio.
0: Capaz que pongo otro más dentro de un rato.
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2: 6:22. Seguimos juntos en el regreso a casa compartiendo como siempre buena música aquí

0: ¿Por dónde respirás vos?
1: Por la nariz. ¿Dónde respiramos?
0: Sí, por la nariz y por la boca.
1: Por nariz y por boca.
0: Pero la ciencia te dice que respirar por la nariz es ideal.
1: Sí.
0: Porque funciona como un filtro natural, limpia el aire y lo calienta. Entonces te entra y no te lastima las cuerdas vocales, por ejemplo. Nosotros que laburamos con las cuerdas vocales, ¿no? Cuando respiramos por boca, el aire más seco, con más partículas, claro, te provoca sequedad, mal aliento, irritación y también otros problemas respiratorios. Así que hay que respirar por la nariz.
1: Siempre.
0: Exactamente. Y entonces, viste, hasta cuando meditas, no sé si meditan ustedes, está buenísimo hacerlo.
1: Siempre por nariz.
0: Nariz y saca el aire por nariz. Exactamente. Respirar por la nariz es un hábito importante para cuidar nuestra salud, dicen los especialistas. Si una persona suele tener la boca abierta, duerme así, ronca, siente que no puede respirar bien por la nariz, hay que consultar obviamente a un profesional.
1: Por eso están los parches ahora, ¿viste? Para la boca, te tapas con una cinta.
0: Igual,
1: cosa
0: que no está recomendado eso.
1: Ah, mira.
0: Escuché eso, sí, que no estaría recomendado. Puede ser una costumbre, pero hay que ir a un otorrinolaringólogo.

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0: volvemos juntos a casa, 6 de la tarde, 36 minutos. Love Elevation. Atención que uno se merece lo mejor del mundo. No a medias, no cuando mejores un poco, no cuando seas más productivo, más productiva. Ahora, nos merecemos ahora amor, el amor que no duele, el respeto, que no tengas que pedirlo, la paz que uno no tiene que negociar. Nos merecemos oportunidades que estén a la altura de nuestro esfuerzo. Y disfrutamos el momento, porque de eso se trata. Uno se merece ahora esa persona que te elija, sin que uno tenga que rogarlo. Así volvemos a casa con nuestro pensamiento en voz alta y con la felicidad.
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0: 6:57. Volvemos a casa juntos en este atardecer de un día agitado por la 100. Un abrazo grande a Lucho Vecchio, mi querido amigo. Gran musicalizador también. Volvemos juntos en este atardecer de un día agitado, desandando el camino que emprendimos más tempranito. Y aquí estamos, haciéndote compañía, ahora con los títulos.
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0: El gobierno apelará al fallo que lo obliga a pagar 390 millones por la expropiación de aerolíneas argentinas. La Procuración del Tesoro va a presentar un pedido de revisión ante el Tribunal de los Estados Unidos, que falló contra la República. La decisión apunta a mantener abierta la discusión judicial e impedir la ejecución de activos del país en el extranjero.
2: Caso Maradona, denuncian que peritos de la Junta Médica analizaron por error la histórica clínica de Don Diego. El hecho habría quedado expuesto durante el segundo juicio por la muerte del astro. Fuentes del caso calificaron la situación como un desastre para San Isidro y la Fiscalía.
0: Investigan una red de licencias de conducir falsas. Detuvieron a 10 personas, hubo allanamientos en San Martín, también en Ezeiza. Los documentos se vendían por WhatsApp y por Facebook a personas con impedimentos médicos, antecedentes penales o infracciones graves de tránsito. Pronóstico del tiempo.
2: 13 grados 9 décimas la actual, cielo mayormente nublado. Mañana jueves, cielo cubierto, la mínima 8, la máxima 17 grados con algo de sol por la tarde.
0: Oh, que vuelva el solcito. Volvés a casa, tomás el teléfono, marcás el 11-3700-0100, te lavas las manitas antes de agarrar el teléfono, saludás a todos los integrantes de la familia, los perritos que te saltan, los pichichos, y decís la pellegué para que todos estemos tranquilos de que ya estás en casa, en el mejor lugar donde puedes estar. Estás en la 100, estás informado.

0: sería Roxana, ¿no?
1: Así es.
0: Police. ¿Tendrá que ver esto? No lo sé. Bueno, escucha, te quiero decir algo. Alba Lavo y Sultan Spa, ¿te gusta?
1: Me encanta. Seis noches ahí a orillas del Nahuel, guapi.
0: Tremendo hotel cinco estrellas. Miren, métanse en la página. Nosotros los invitamos a ustedes. Van con la persona que más quieren y disfrutan en uno de los maravillosos lugares de la República Argentina, que es Bariloche, ¿está bien?
1: ¡Qué lujazo!
0: Pero justo Rox, no sé. Les pregunto, les digo, ¿quieren el dato de hoy?
1: El dato de hoy, a ver, dato de hoy miércoles.
0: Rox, bueno, miércoles flechita. La localidad es un nombre de mujer.
1: Ok, anotado.
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6: ¿Cómo lo vas llevando? Seguimos juntos, ¿eh? En el regreso a casa, compartiendo buena música. Aquí. En la 100.

expresión japonesa que es mono no aware. Mono no aware, que habla de una mezcla de belleza y tristeza que existe porque todo es pasajero. Todo dura un rato, ¿no? Por eso la belleza y la tristeza. Por ejemplo, las flores del cerezo, que son uno de los mejores ejemplos, son lindas y duran poco. Cuando caen no significa que haya fracasado. Su belleza nunca estuvo destinada a ser permanente. Por eso dura un rato y se cae. Y uno necesita aprender de eso. Pensar que no todo es permanente. Que hay personas que están en nuestra vida, se quedan por muchos años, después desaparecen. Algunos están menos tiempo. Hay casas que habitamos y después uno se muda, o trabajos que van cambiando, o amistades que vamos teniendo, vamos disfrutándola en ese momento y después ya no los ves más. Alguna vez fuiste inseparable de esa persona y después ya la vida va cambiando. Por eso es como la belleza y la tristeza, ¿no? Todo dura poco. Pero algo que termine no significa que fue menos importante. Vos pensás que hay cosas que no vinieron a quedarse para siempre. Pensemos eso, no hay cosas que hayan venido para quedarse para siempre. Te vienen a enseñar durante ese tiempo que estén al lado tuyo. Y seguramente cuando no estén, van a dejar algo importante en tu vida. Y quizás aceptar eso también es una forma de agradecer. De agradecer que hayan estado ese tiempo, poco o mucho. Pero lo importante es que vos lo hayas podido disfrutar. No está mal que sea así, pero está bien que te des cuenta que nada es para siempre. Te lo dice un amigo.

0: Amigos queridos, atención que hay un incidente en Díaz Vélez y Salguero. Hay restricción del tránsito en esa zona. Y atenti, porque a partir de mañana se cierra la estación Entre Ríos de la línea E y se suma a la estación Urquiza de la misma línea. Todo se debe a trabajos de renovación integral. Sometimes en vivo y de ellos suena a las 100 en esta vuelta a casa. A las 7 de la tarde, 27 minutos. Hoy hay fútbol, ¿está ganando Racing? Muy bien, ¿eh? 1-0. Y en un rato juega River también, ¿eh? Le decíamos lo mejor a los millonarios, ¿eh? Miricocho. Un beso para Caro, nuestra productora, que es hincha de River. Señores, ustedes sigan con nosotros aquí en La Cien.
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2: Bueno, atención amiguitos, porque desde hoy hasta el 2 de septiembre vamos a poder disfrutar del Festival y Mundial del Tango,
3: ¿eh? Así es, unos 2.000 artistas van a participar de una programación distribuida en múltiples sedes, donde habrá conciertos, por otro lado exhibiciones, clases de danza, milongas y encuentros de divulgación.
2: Y además esto es gratarolas, es gratis, ¿eh? Y hay una página que ya te la puedes anotar, que es tangoba.org, así como suena, tangoba.org. Ahí vas a ver las distintas actividades que hay, vas a poder ver, yo quiero ver tal competencia o tal bailarín, ¿eh? Así que anótatelo.
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0: ¿qué hago de caballitos? Llegando a casa, ustedes me acompañan todas las tardes. Saludos, chicos.
1: ¿Qué hago de caballito? Me alegra, ahora sí, qué lindo que estás en casa. Abrazo grande, amigo querido, las 8 de la noche, un minuto. Escuchá La Pebana, acordate, el 19, tocamos en el Hotel Abasto.
2: Sin voz, nadie va a escuchar.
3: Hola, Lape, llegando a casa de Salta Capital con Vale y Fernando, un abrazo.
1: Ahora sí, ¿de Salta Capital dijo?
4: Salta
1: abrazo.
4: Capital.
1: Abrazo grande a todos los salteños, a mis amigos de Jujuy también, que acaba de mandar un amigo Maxi. Gracias a nuestra rubia Mariela Fernández.
4: Besos por todo, Lape, será
1: Camilo Agüero, José Bojanich, Caro Moyo.
5: Le falta estabilidad emocional.
1: Ah, sí.

Elton John, Nikita, gran clásico el cantante británico. Y así abrimos al lado romántico de la 100. Este miércoles 19 de agosto pasaron 7 minutos de las 20 horas, 12 grados 4 la temperatura en la ciudad de Buenos Aires, mitad de semana, el día que de a poco va quedando atrás, la noche que va tomando otro ritmo. Y si estás volviendo a casa, si te estás preparando algo rico para comer o simplemente un rato para vos acá nosotros, te invitamos a compartir buena música hasta la medianoche. Aquí en Románticos llega When in Rome, The Promise. Bienvenidos.

recién escuchamos a Reik, Noviembre sin ti. Y capaz ya estás en casa bajando un cambio después de una larga jornada, todavía estás en movimiento. Donde quiera que estés, nosotros te acompañamos con buena música hasta la medianoche. Aquí en Románticos. Son las 20 horas y 25 minutos, 10 grados 9 la temperatura y el cielo se encuentra...

0: escuchando El Lado Romántico de la 100. Suena Rod Stewart, Your Song. Una gran canción original de Elton John, que Rod Stewart grabó en 1991 como parte de un tributo llamado Two Rooms. Suena a las 20 horas y 38 minutos en este miércoles. Si estás regresando a casa, si todavía estás en camino, bueno, ten en cuenta que hay demoras en autopista de Lepiane, lo mismo para autopista Perito Moreno, altura Vélez, esto es sentido al oeste. Cantilo también está cargada en su conexión con la avenida General Paz y hay marcha intensa en Panamericana hacia el norte. Para quienes regresan en transporte público, trenes, subtes, premetro, a horario. Hasta la medianoche.
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